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0: Muy buenas noches, bienvenidas y bienvenidos a la Hora Nacional. Hoy 10 de mayo celebramos a todas las madres de México. Muchísimas felicidades en su día.
1: Sí, muchísimas felicidades y también celebramos a las personas que nos dan identidad. Empezamos con música en lengua zapoteca con la voz de Feliciano Carrasco Regalado, cantautor y promotor cultural del Istmo de Tehuantepec.
0: Vamos a festejar también a las maestras y los maestros de México.
1: Les diremos cómo tramitar su cédula profesional en línea, fácil y paso a paso.
0: Y les traemos la Chilanguía, que tiene lo mejor de las actividades en la Ciudad de México, ya saben, con eventos gratis para toda la familia.
1: Así que quédense, por favor, porque tenemos información, historias, servicios e iniciativas muy interesantes.
0: Empezamos con música de Feliciano Carrasco Regalado. Él viene de Juchitán, Oaxaca, y ha dedicado su trayectoria a cantar en zapoteco, llevando chilenas y boleros a nuevas generaciones.
1: Su trabajo no solo es artístico, es también una forma de resistencia cultural. Escucharlo es entender que en México las lenguas originarias siguen vivas.
2: Mi nombre es Feliciano Carrasco Regalado y voy a cantarles un tema que se llama Mi Tierra, y estamos en la Hora Nacional.

0: Hoy, 10 de mayo, celebramos a todas las mamás de México. En nuestro país, más de 38 millones de mujeres son madres.
1: Su labor construye familias, entre abrazos, regaños y sabiduría, con todo cariño siempre. Vamos a ver y escuchar la siguiente cápsula dedicada a ustedes. Felicidades a todas las mamás.
2: En México, millones de mujeres despiertan antes de que salga el sol, no solo para iniciar su jornada, sino para sostener la de todas y todos en el país. De acuerdo con el INEGI, hay más de 38 millones de mujeres que son madres, es decir, 7 de cada 10 mujeres mayores de 15 años. Desde quienes toman decisiones que marcan el rumbo de una nación, como la presidenta Claudia Sheinbaum, hasta las que recorren la ciudad para llevar a otros a su destino, son las mujeres, nuestro pilar social y familiar. Madres secretarias que organizan, resuelven y sostienen el ritmo cotidiano de su hogar y de la oficina. Mamás policías que cuidan con cariño y esmero a sus hijos, pero también cuidan de nuestras calles, aun cuando eso implique dejar por horas a quienes más aman. Casi 3 de cada 10 hogares en México son encabezados por una madre, muchas de ellas solteras que multiplican su tiempo, su esfuerzo y su amor. Más del 46% de las madres también forman parte de la fuerza laboral, sosteniendo a sus familias y a la economía del país. Su trabajo no siempre se reconoce en cifras, pero su impacto es incalculable. Hoy celebramos a las madres porque su fuerza no solo construye hogares, construye el presente y el futuro de México.
0: Con motivo del Día de las Madres, hoy vamos a hacer un repaso de los apoyos del gobierno federal para las mujeres en México. Actualmente hay alrededor de 67.6 millones de mujeres en el país, lo que representa el 51% de la población total.
1: Dentro de estos apoyos, el programa Pensión Mujeres Bienestar es uno de los más destacados. Beneficia a cerca de 3 millones de mujeres entregando 3.100 pesos bimestrales a quienes tienen entre 60 y 64 años.
0: Y no solo eso, también hay un programa de apoyo para el bienestar de niñas y niños, hijos de madres trabajadoras, de hasta 3.700 pesos bimestrales.
1: Es importante saber que estos apoyos forman parte de un conjunto de políticas del bienestar. Por ejemplo, el programa Apoyo a Madres Trabajadoras, que brinda recursos a mujeres que regresan al trabajo después de la licencia por maternidad.
0: Eso sale una parte. Hay también apoyos para mujeres cuidadoras en zonas rurales y programas de capacitación laboral.
1: Las mujeres representan una parte fundamental de la economía y estos programas llegan a un gran número de personas, ayudando a que más mujeres tengan más oportunidades.
0: Estos apoyos son un paso importante, pero debemos seguir visibilizando a las madres solteras, cuidadoras y mujeres que con estos programas pueden tener mejores condiciones de vida.
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0: Pues nos da mucho gusto darle la bienvenida una vez más a nuestra colaboradora de teatro y muchas cosas más, la increíble Rebeca Moreno. Rebe, ¿cómo estás? Bienvenida.
4: Muy bien, muy contenta porque es el mes de mayo y en algunos países se dice que es el mes de la alegría porque se celebraban a las antiguas diosas, y de eso les voy a platicar. Fíjese que desde la época griega se celebraba en este mes, porque bueno, tiene que ver con la fertilidad, a la diosa madre de los dioses, que son Zeus, que son Hera, que son Hades. Era la diosa madre, estaba casada con Cronos. Realmente se celebraba un gran sacrificio porque ella es la que logra que Cronos no se coma a sus hijos, uh-huh, y logra que Zeus sobreviva. Entonces lo que ocurría es que, sobre texto de la fertilidad y que era la primavera y que seguimos, que las flores y los pajaritos cantan, los griegos celebraban todo el mes de mayo en honor a la diosa madre de los dioses por su sacrificio que había hecho al matar a su marido Cronos para salvar a sus hijos. Esta diosa después se convierte también en la diosa maya de los romanos, que luego es la diosa maya tal cual de los antiguos hispanos. Todavía existen los festivales de la maya o de los mayos, que se celebra sobre todo en el norte de España, en Navarra, en todos esos lugares, y es justamente lo que yo les decía, la festividad de las alegrías, que tiene que ver con la madre, con la mater. Mater es el vocablo del que viene la palabra madre, mater, matriz, lo que da vida. Por eso tiene mucho que ver con este mes de la fertilidad. Y luego, cuando se hace toda esta incorporación al cristianismo, se relaciona con el mes de la Virgen. Y no solamente tiene que ver con todas esas creencias europeas, tiene que ver mucho con la Coatlicue, que también era la diosa creadora, madre de Huitzilopochtli, que era no solamente la diosa de la fertilidad y una diosa femenina, porque además acuérdense que los antiguos pueblos originarios de nuestro país eran duales. Es decir, mientras que hay culturas en el Oriente y en Europa donde el dios masculino es lo más importante, las diosas femeninas están relegadas. Olimpiadas, aquí la diosa femenina y el dios masculino tenían la misma importancia.
1: ¿Qué tal, eh?
4: Por eso, ajá, yo creo que también, acuérdense que esta Cuatlicue también se llama Tonantzin y que se asocia con la Virgen de Guadalupe, y por eso tal vez es que en este país al menos la diosa femenina o la madre tenga esa importancia incluso por encima del dios masculino, el padre, o por eso es que sea tan importante para nosotros la madre. Tan es así que además de que la palabra madre en México puede tener muchos significados, ¿no? Puede ser algo como de mucho amor, pero también como de mucho desprecio. Por eso es que es tan importante a lo mejor en México. La madre es algo fundamental para los mexicanos y pues hay que celebrarla, ya sea en el contexto prehispánico o en el contexto que celebraron los griegos la fertilidad y la alegría como los mayos en España. Este mes hay que celebrar a la mamá, a las mamás.
1: Este mes y todo el año.
4: Este mes y todo el año.
1: Y nada de que voy a comer a tu casa, que vas a cocinar y luego lava los platos. No.
4: Simplemente decir que el 10 de mayo se celebra ese día en específico en México, porque así empezó una tradición, un periódico hace muchos años, a principios de siglo, y luego el secretario de Educación, que en ese entonces era Vasconcelos, en el 22 lo instituyó como el 10 de mayo. Pero, por ejemplo, en España es el 8 de mayo. Mm. Hay lugares donde es el segundo domingo de mayo, pero casualmente
1: es en mayo.
4: En muchas culturas y en muchos países, por distintas religiones, se celebra siempre en mayo, y tomemos lo que dicen los españoles, maya, mayo, el mes de la alegría, el mes de las mamás.
0: Así buenísimo, Río.
4: Pues estoy muy contenta de estar siempre aquí, muchas gracias.
1: Al contrario, y gracias a ustedes, no se vayan.
4: A celebrar.
1: A celebrar.
0: En el marco del Día de la Maestra y el Maestro, que se celebra el próximo 15 de mayo, vamos a platicar de lo que está pasando en la educación básica.
1: Para empezar, estamos hablando de más de 20 millones de niñas y niños que asisten a más de 203 mil escuelas públicas entre preescolar, primaria y secundaria.
0: Y justo ahí entra el tema de las acciones. Por ejemplo, la beca Rita Cetina, que está pensada para aliviar un poco la carga en casa. Tan solo en primarias públicas, casi 10 millones de estudiantes la van a recibir para útiles y uniformes.
1: Y en secundaria también hay respaldo. Más de 5 millones de estudiantes ya cuentan con una beca universal. En total, si lo sumamos, estamos hablando de más de 15 millones de niñas y niños beneficiados con este apoyo.
0: Que además llega en un momento clave, justo previo al ciclo escolar. Incluso ya se contempla un apoyo de 2.500 pesos que se deposita antes de entrar a clases, justo para que las familias puedan prepararse mejor.
1: Y no todo es económico, también hay avances importantes en salud dentro de las escuelas. El programa de vida saludable ya censó a más de 10 millones de estudiantes y ha visitado más de 80 mil escuelas.
0: Además, 4.7 millones de niñas y niños han sido atendidos en clínicas. Y algo muy concreto, ya se han entregado 89 mil lentes gratuitos.
1: Y todavía hay más de 2 millones de lentes listos para entregarse. Esto busca una atención integral, no solamente en el salón de clases.
0: Y hablando justo del salón de clases, otro dato importante. En el ciclo escolar 2025-2026 se distribuyeron más de 155 millones de libros de texto gratuitos.
1: El programa La Escuela es Nuestra ha beneficiado a más de 13 millones de estudiantes en más de 137 mil escuelas.
0: Así que en un día como este, dedicado a maestras y maestros, también se puede reconocer todo lo que está pasando alrededor de la educación de niñas y niños, porque pues es un trabajo en conjunto.
1: Sí, así es, que va desde la escuela hasta la casa buscando que todos tengan un mejor futuro.
0: Como cada semana, llegó el momento de recorrer la ciudad. Esto es La Chilanguía, el espacio donde te traemos lo mejor de la agenda cultural y artística en la Ciudad de México, con opciones para todos los gustos.
1: Sí, así es. Hay exposiciones, hay conciertos, festivales y actividades familiares. Nuestros compañeros Orlando Abad y Germán Gastelum nos tienen la información para que armes tu plan y no te pierdas nada de lo que está pasando en la ciudad.
5: Chilanguía, Chilanguía. ¡Chilanguía!
6: ¡Eso! Bienvenidas y bienvenidos a La Chilanguía, donde la ciudad se vuelve plan. Si no sabes qué hacer ni a dónde ir, aquí te damos la ruta.
7: Arrancamos en el Palacio Postal, con paisajes compartidos entre México e Italia. Está en Tacuba número 1, Centro Histórico, abierta de martes a domingo de las 10 de la mañana a 17 horas, con entrada libre. Una exposición que conecta arquitectura, memoria y vida cotidiana, Orlando.
6: Tip número 2, vayan a Chapultepec, es hermoso. El Museo Tamayo de Arte Contemporáneo presenta El Gesto y lo Invisible. Está disponible hasta julio, de martes a domingo, de 10 de la mañana a 6 de la tarde. Es una experiencia para mirar más allá de lo evidente.
7: También está Habitantes de lo Insólito, de Remedios Varo, en el Museo de Arte Moderno, ideal para sumergirse en lo surreal, en la magia, en lo esoterismo.
6: Hablando de magia, les hemos platicado aquí sobre el homenaje al ídolo Pedro Infante, el 25 5 de mayo en la Casa de Cultura de Azcapotzalco. Y bueno, se trata de una jornada cultural con proyección de películas del ídolo, música en vivo y presentaciones de intérpretes que recrean su repertorio, además de varias actividades para recordar su legado en el cine y en la música mexicana.
7: Un plan completo para conectar con la nostalgia y con nuestra historia.
6: La ciudad ya está lista, solo falta que ustedes se convenzan y salgan. Vamos a visitarla, conocerla.
7: Vamos.
6: Sí, señor.
8: Me equivoqué y dije chilaquiles.
0: En nuestra sección de servicios, hoy les vamos a explicar cómo tramitar la cédula profesional en línea. Este documento que es tan importante para poder ejercer tu profesión en México.
1: Ese es un proceso accesible que hoy puede hacerse de manera digital. Vamos a ver y escuchar la entrevista que Orlando Abad le hizo a Axel Pérez.
6: Bienvenidos a una sección que puede salvarnos la vida en muchos casos, porque a veces parece que se nos cae el mundo cuando no sabemos bien qué trámites hacer. Y este es un trámite muy importante para todas las personas que estén en los últimos semestres de su carrera o que ya hayan terminado y tengan dudas de qué sigue con la cédula profesional. Para eso tenemos a un especialista, es el siempre seguro Axel Pérez. ¿Cómo estás, Axel?
9: Muchas gracias, Orlando, y saludos a todo nuestro auditorio, a nuestros amigos de La Hora Nacional. El día de hoy vamos a hablar de este tema tan importante, que es la cédula profesional.
6: Claro. Bueno, primero hay que saber que la cédula profesional es muy importante para ejercer nuestra carrera.
9: Así es. Bueno, la cédula profesional tiene un objetivo principal, que es el comprobar que tenemos los conocimientos necesarios para ejercer una profesión. Imagínate esto. Se fundó desde 1945. Anteriormente, durante décadas, se realizó el trámite de forma presencial. Tenías que ir, formarte, ir al banco, regresar con tu voucher.
6: Los tres sellos, las dos copias.
9: Afortunadamente, esto ha mejorado y el trámite es mucho más rápido ahora.
6: ¿Qué es lo que se necesita para hacer este trámite? Bueno, de entrada es para quienes ya terminaron sus estudios universitarios.
9: Así es, y no solo universitarios, también nivel técnico, técnico superior, licenciatura, maestría y doctorado. Y los requisitos son los siguientes. Van a requerir tener una cuenta de correo activa, tener su firma electrónica. También requiere que tenga una tarjeta bancaria o una tarjeta de crédito para realizar el pago. Y por último, y lo más importante, tu CURP, tu clave única de registro poblacional.
6: Y ya que tenemos todos estos documentos, me imagino que debe ser en digital,
9: ¿no? Sí, vamos a necesitar una computadora o desde el mismo celular podemos realizar el trámite. Los pasos son los siguientes. Vamos a entrar al siguiente link, que es gob.mx/cédula-profesional.
6: gob.mx/cédula-profesional. Ok.
9: Una vez que estamos ahí, el sistema nos va a requerir que validemos nuestra personalidad mediante la firma electrónica.
6: Sí, señor.
9: Realicemos el pago ahí mismo en la plataforma y mediante un correo electrónico nos va a llegar un PDF con nuestra cédula profesional digital.
6: ¿Cómo cuánto tiempo tarda?
9: No, el mismo día vas a tener tu cédula profesional.
6: ¿Así de rápido?
9: Una de las novedades es que esta cédula profesional contiene un QR, el cual cualquier personal de recursos humanos o algún reclutador puede validar la autenticidad de tu cédula.
6: Simplemente con el celular.
9: Con el teléfono, sí, así de rápido.
6: Axel, en el mundo digital existen riesgos y peligros. No sé si aquí sea el caso en el que a lo mejor haya algo de lo que nos tengamos que cuidar para este trámite.
9: Sí, alerta. Es muy importante que verifiquen la autenticidad del sitio web. A mí me pasó, entré al navegador, busqué cédula profesional y me aparecieron más de 10 sitios falsos. Entonces es muy importante que vayan al oficial. El oficial es gob.mx/cédula-profesional.
6: ¿Lo podemos repetir, por favor? Sí, por
9: sí. Claro que sí. gob.mx/cédula-profesional.
6: No se equivoquen de sitio porque, bueno, al final estamos dando datos muy sensibles.
9: Sí, incluso podemos hacer hasta pagos y caer en algún fraude.
6: Pues no se confundan, no se equivoquen. Y si usted está en esos trámites, puede volver a buscar este fragmento en el YouTube de La Hora Nacional para que no se nos olvide.
9: Y algo muy importante, si ustedes terminaron su carrera antes del 2018, es necesario que hagan el trámite de forma presencial en las oficinas de la Dirección General de Profesiones, que está ubicada en Avenida Revolución, en el número 1245, en la Colonia Campestre.
6: Bueno, Axel, pero si hay dudas o de pronto nos perdemos en el mundo de la web, ¿te podemos contactar para preguntarte algo?
9: Claro que sí. Recuerden, esa sección la hacen ustedes y pueden escribirme a axeltecnotips@gmail.com o seguirme en mis redes sociales de Instagram en axeltecnotips.
6: Axel siempre tiene las respuestas. Continuamos en La Hora Nacional.
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0: Tres personajes, tres universos internos y una atmósfera que transita entre lo real y los sueños. Así es como se construye la obra Ni una palabra. Esta puesta en escena usa el silencio, la tensión y el juego como motores dramáticos.
1: Vamos con la entrevista que le hicieron María Luisa Peralta y Orlando Abad a parte del elenco.
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12: Familia y amigos de La Hora Nacional, estamos aquí con el elenco de Ni una palabra o de Cómo convertirme en el mar.
6: Y va a ser un placer saber de qué se trata y cómo hemos llegado hasta este punto en una obra súper interesante en la que hay mucha imaginación. Les vamos a presentar a Diego, a Fabiola y a Aurora, que ya nos había acompañado aquí en La Hora Nacional. Yes. ¿Cómo están? Bienvenidos, bienvenidas.
13: Muy bien. Muy bien.
14: Muchas gracias.
12: Muchas gracias. Invitación.
6: Gracias a ustedes por venir a platicarnos de una obra que, a ver, bien dijo María Luisa, vamos a empezar por la dirección. Y mencionábamos que eres un director muy joven, Diego. ¿Qué tal esta experiencia?
14: Difícil. Es la primera vez que dirijo algo solo. Siempre como que busco hacer algo colectivo con los proyectos que hacemos. No me gusta ver como la dirección como párate ahí y sea un títere más. O sea, me gusta como que también las actrices, actores como que intervengan en el proceso a la hora, porque aprendes muchísimo y se expande mucho la hora del montaje, de más ideas, no solo te cierras a una sola visión, siento que ahí se expande.
12: Platíquenos un poco de qué va.
13: Bueno, Ni una palabra es sobre Ana, que constantemente estamos en sus sueños. Bueno, de hecho la obra transcurre en un sueño de ella y se encuentra con su mejor amiga de la infancia, que es Betty. Y Betty, a lo largo del sueño, intenta hacer que Ana recuerde algo que Ana vivió en su infancia. La obra trata de eso, de cómo Betty se va esforzando para hacer que Ana recuerde esto, que ese recuerdo está haciendo que ella, ya en su adultez, tiene unos 20 años, se vaya manifestando en su cuerpo y todo el tiempo la esté atormentando.
15: Sí, pues Betty es la amiga imaginaria de Ana, de cuando ella la creó cuando tenía unos 10 años por ahí. La acompaña en un viaje a la playa, que es donde sucede este trauma. Y mientras Ana vive esto que la marca de por vida, Betty está ahí como una amiga mayor que la va a proteger de que no le duela demasiado lo que le está sucediendo. Entonces ella la protege, pero se queda en el lugar donde sucedió. Entonces, cuando la vida sigue transcurriendo normal, ya en la adultez la vuelve a buscar en los sueños se le aparece, le hace que vea cosas, que sueñe cosas, que escuche. Y pues ella no lo entiende hasta que en la obra le revela qué es lo que sucedió. Ana lo recuerda y pues Betty lo que quiere es que sean libres como el mar.
12: ¿Qué emociones esperan ustedes despertar en el público al momento de que vayan a ver esta obra?
13: Yo creo que mucho el reconocerse, el escuchar a su cuerpo, el darse cuenta de cómo nuestro cuerpo siempre nos está hablando y cómo siempre hay que atender lo que nos dice e indagar sobre lo que nos dice.
6: Oigan, el teatro mexicano es muy importante para ustedes, para la cultura en general, y platicábamos que es también algo para destacar el que es dramaturgia mexicana contemporánea. Esta obra es un estreno de verdad, no se está reinterpretando nada. Eso también debe ser una carga profesional positiva para ustedes.
15: Sí, el texto es de Manja Loría, una dramaturga con la que se encontró Diego leyendo justamente dramaturgia contemporánea.
14: Bueno, es una compañía muy joven, esto es una coproducción tanto de Principio como de Clímax, como de Chuck Bolay, pero el que está ejecutando esta obra, pues somos personas muy jóvenes, que nos interesa estos discursos de gente que está escribiendo y pues qué tienen que decir, ¿no? Hacia esta sociedad, que es, como bien dijiste, discursos contemporáneos.
12: ¿Qué es lo que hace esta puesta distinta a otras puestas en escena?
13: Es una obra muy inmersiva, creo yo. O sea, desde que entras, el sonido, lo visual, todo te lleva al mar, es como el ambiente que buscamos generar.
7: Esa, lo lograron. Fabiola, Aurora, Diego, ¿dónde, cuándo, cómo podemos ir a ver la obra? Inviten por favor a quienes nos están viendo.
15: Vamos a estar en el Teatro La Capilla todos los lunes de abril y mayo a las 8 de la noche. Ahí les esperamos.
12: Muchas gracias, Fabiola, Aurora, Diego, por estar aquí con nosotros. Ni una palabra o de cómo convertirme en el mar en el Teatro La Capilla. Continuamos con La Hora Nacional.
16: En la sociedad mexica, la guerra era un aspecto central. Los varones que asumían el rol de combatientes eran reconocidos como guerreros, pero las mujeres también eran consideradas guerreras cuando se encontraban en labor de parto, pues el nacimiento era reconocido como un acto de lucha por la vida. Las mujeres que morían en algún momento de la gestación o durante el parto se convertían en Cihuateteo, mujeres divinas o mujeres diosas. Cuando el recién nacido quedaba huérfano, su cuidado pasaba a manos de otras mujeres lactantes, llamadas chichihuame, quienes alimentaban a los bebés, los acompañaban en su crecimiento y les transmitían saberes, afectos y cultura. Con sus cuidados, ellas terminaban de formar a los seres humanos que llegaban al mundo sin estar completamente listos, como quedó registrado en el Códice Florentino.
17: ¿Y tú? No eras así entonces cuando viniste. Antes no podías defenderte. Antes no podías extender los brazos. Sí, te hizo cuajar tu venerable madre, que junto a ti sufrió. Junto a ti se fatigó. Junto a ti estaba cabeceando de sueño. Y su venerable leche te hizo cuajar.
16: Con la conquista, las mujeres indígenas continuaron con estas labores dentro de sus comunidades y en los hogares de las familias españolas y criollas. De esta manera, ellas siguieron transmitiendo sus conocimientos y su cultura generación tras generación. Esta práctica se extendió a lo largo de la colonia y abrió una posibilidad para que mujeres indígenas y afrodescendientes tuvieran un ingreso significativo y lograran la subsistencia de sus propios hijos. Las chichiguas de la época novohispana cuidaron y alimentaron a las infancias de las familias principales. Pero estas mujeres también hicieron mucho por las infancias desfavorecidas, como en la Casa de Niños Expósitos, donde fueron contratadas para alimentar a las niñas y niños huérfanos. En el México independiente, la práctica de las chichiguas se asimiló en la figura de las nodrizas europeas, quienes alimentaban a las hijas e hijos de las élites. A pesar de que las chichiguas ayudaron a disminuir los altos índices de mortalidad infantil, su labor ha sido muy poco reconocida históricamente, e incluso fue cuestionada por los médicos del siglo XIX. Pero no podemos olvidar que fue a través de estas relaciones de cuidado que se tejieron vínculos sociales y culturales. Cuando una mujer indígena o afrodescendiente alimentaba a un bebé criollo, también le enseñaba cuentos y le cantaba canciones, muchas en lenguas originarias. Sus cuidados, apapachos y palabras aún resuenan en la cultura mexicana.

0: La educación no cambia el mundo, cambia a las personas que van a cambiar el mundo. Esta es una frase del pedagogo brasileño Paulo Freire que hoy les traemos para reconocer a las maestras y a los maestros.
1: Así cerramos la primera parte de la Hora Nacional, pero no nos vamos sin mandar saludos. Esta semana van para Daniel Esquivel, Raúl Napa Pérez, Paul Hernández, Mariana Torres en Monterrey y Ana Cecilia en Querétaro.
0: También van abrazos para Luis Fernando Gómez en Guadalajara, Sofía Ramírez en Puebla, Carlos Méndez en Mérida y Andrea López en TJ, o sea, Tijuana.
1: Y cerramos con Jorge Castillo en Oaxaca, Fernanda Ruiz en San Luis Potosí, Diego Morales en Veracruz y Valeria Cruz en Toluca.
0: Escríbanos, estamos en YouTube, Facebook, Instagram, TikTok, X y Spotify.
1: También nos pueden contactar en el número 55 34 83 42 39 o mandarnos un correo electrónico. Estamos como lahoranacional@segob.gob.mx. Muy buenas noches y excelente semana.
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5: Buenas noches. Ya hemos visto que el calor no nos da tregua en este mayo, donde hemos tenido las mayores temperaturas de 2026. De manera cálida, les damos la bienvenida a la media hora estatal poblana en la Hora Nacional. Muchas gracias a todas las personas que nos sintonizan en nuestro querido México, en el estado de Puebla y en especial a todos los poblanos y las poblanas que nos escuchan en el mundo entero. Queridos paisanos, ustedes son la resistencia poblana en el mundo. Saludamos especialmente a todas las personas que nos escuchan en San Nicolás, Buenos Aires, Tepe Machalco, Xochitlán de Vicente Suárez y a los 217 municipios que integran nuestro gran estado de Puebla. Les saludamos desde el estado en donde se encuentra el municipio conocido como Lugar de los Tejedores. Nos referimos a Sautla. En la recomendación musical les presentamos el trabajo de la orquesta Bembelé.

0: entrevista principal tendremos una charla con Liliana Pedrosa, quien nos platicará sobre Elena Garro.
1: Tenemos que entenderla que es una escritora todoterreno. Ella escribió en todos los géneros literarios.
0: 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Bienvenidos a la recomendación musical de la semana. Hoy nos ponemos los zapatos de baile porque el talento local resuena con fuerza. Mencionar la salsa en Puebla exige referirse forzosamente a

conjunto de acompañamiento representan una institución de intérpretes profesionales que han puesto el nombre del estado en escenarios y festivales internacionales. Su potencia emana de una sección de metales impecable y una percusión constante que no concede tregua al bailador. La versatilidad define a este proyecto. Poseen la energía para encender cualquier pista popular, pero también la sofisticación necesaria para deslumbrar con arreglos complejos en los recintos culturales más importantes. Son la prueba de que en nuestra región el género se vive con rigor académico y mucho corazón. Si buscan ritmo auténtico hecho en casa, siguen de cerca sus próximas presentaciones y redes sociales. Bembelé es orgullo de nuestra tierra y es nuestra sugerencia para...

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1: Buenas noches, mi nombre es Óscar Alarcón y les doy la bienvenida a Puebla en la Hora Nacional.
2: Siguiendo la luna no llega de lejos.
1: El 10 de mayo no es necesario anunciarlo, es una fecha de sobra reconocida. Hoy en nuestro país se celebra a todas las madres. Les enviamos un caluroso abrazo a todas ellas.

0: da mucho gusto saludar a todas las estaciones que integran la red Tesicom.
1: Redes sociales para ti.
0: Síganos en X como arroba Radio Sicom Pue y en Spotify como Sicom 105.9. Comenzamos.
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0: Hay voces que nos arrullan y voces que nos despiertan. Hoy, en este 10 de mayo, el amplificador sintoniza la frecuencia de la maternidad universal a través de una presencia inolvidable. Bienvenidos, hoy recordamos el histórico concierto de noviembre de 2002.
3: Todos juntos, por favor. Gracias.
0: Aquella noche, el Zócalo de Puebla no solo recibió a una cantante, recibió un mantra. La voz de Mercedes Sosa descendió sobre la plaza como un manto protector, recordándonos que América Latina también tiene una madre que canta sus penas y sus glorias.
4: Pienso que un artista popular debe diariamente, cotidianamente, ser responsable de ese título de cantor popular.
0: Ante miles de personas que abarrotaron el corazón de la ciudad, la negra se convirtió en ese referente materno que abraza con la palabra. Con su poncho al viento y su bombo latiendo como un corazón constante, transformó el fresco de aquel noviembre poblano en el calor de un hogar compartido. Para muchos, escucharla es regresar al origen. Es la voz que cuida la memoria y protege la esperanza.
4: No puede ser de ninguna manera humilde, si no es sencillamente un artista, un cantante. Tampoco pienso que ese es un elegido de los dioses, que significa no tan solo cantar como una bella,

0: En este Día de la Madre, honramos esa fuerza femenina que desde el Zócalo nos enseñó que la ternura no quita la valentía. En este programa especial queremos abrazar a todas las madres con la música que nace de la raíz. Nos despedimos con un himno que es, en sí mismo, un homenaje a la entrega cotidiana y al amor que todo lo siembra. Dedicado a las manos que crean vida, esto es Mercedes Sosa con Como pájaros en el aire.
1: Pienso que un artista popular es un hombre que vive en este mundo sufriendo las mismas cosas que sufren todos, pero de ninguna manera puede olvidar de que hay gente de que le cuesta mucho vivir.
0: Nos escuchamos en la próxima crónica sonora de nuestra ciudad.

0: de un aniversario de una escritora muy importante para Puebla, que es Elena Garro. Me da mucho gusto recibir a la doctora Liliana Pedrosa, que se encuentra en Madrid, en España, y bueno, vamos a platicar justamente sobre el trabajo de Elena Garro, que en este año se van a cumplir 110 años del nacimiento de Elena. Mi queridísima Liliana, ¿cómo estás? Muy buenas noches.
1: Hola, muy buenas noches, Oscar. Muchas gracias por la invitación y muy buenas noches a todos los radioescuchas.
0: Pero, ¿qué podríamos empezar a decir para alguien que no está tan habituado a la obra de Elena Garro y que empieza a escuchar? Porque, por supuesto, en la ciudad de Puebla se empieza a bombardear de la figura de Elena. Pero, ¿qué podríamos decirle a la gente que nos está escuchando, Liliana? ¿Qué es lo importante que tiene que empezar a leer de Elena?
1: Bueno, yo creo que Elena Garro, tenemos que entenderla que es una escritora todoterreno. Ella escribió en todos los géneros literarios. Ella escribió narrativa desde novela, cuento, escribió teatro, poesía, guiones de cine. Escribió desde el periodismo lo que son reportajes, artículos de opinión. Y ya después, ya muy al final de su vida, memorias de todo lo que ha ocurrido, de todos sus viajes. Escribió sobre ella misma y su autoficción. Escribió sobre otros artistas. Escribió sobre revolucionarios mexicanos. Entonces yo creo que cualquier lector puede empezar desde cualquier punto que haya escrito Elena Garro, porque siempre va a haber una sorpresa, va a haber un asombro. Ella fue muy buena escritora en todos estos géneros. Fue una escritora muy comprometida. Y efectivamente, la UAP ha escrito, ha publicado sobre todo literatura inédita de Elena Garro, que también es muy importante, ¿no? Porque ella dejó muchos manuscritos hacer, medio hacer, completos, y que la UAP, en combinación con otra editorial, Ediciones Delirio, sí, han puesto también al público. Yo, digamos, con lo que yo comencé como lectora de Elena Garro fue a través de su novela más conocida, que es Los Recuerdos del Porvenir.
0: Claro.
1: Podría empezar por ahí. O los cuentos. La Semana de Colores es de los mejores libros de cuento de habla hispana, podría decir, que de Puebla para el mundo, ¿no? Esta escritora poblana.
0: Pero, ¿cómo te integras tú en este proyecto editorial en donde se pone nuevamente en el centro el trabajo de Elena Garro?
1: Bueno, yo estudio a Elena Garro desde hace muchísimos años, hace más de 20 años, cuando era incluso estudiante universitaria, y desde el 97 puedo arriesgar a decir, porque cuando yo empecé, digamos, de una manera más seria como estudiante de universidad, pocos meses después, en el 98, es que Elena Garro fallece, ¿no? Y a partir de ahí, entre idas y vueltas, que la he estudiado a fondo y después he dejado que corra el aire, ¿no? Para poder tomar distancia y tomar el estudio de su obra desde otra perspectiva, es que yo siempre he estado, digamos, presente en los circuitos de la gente que está especializada en Elena Garro. Digamos que yo también soy especialista de Elena Garro. Entonces también a través de eso he estado presente en la familia de Elena Garro, en su sobrino Jesús Garro y su esposa Raquel Steinman, quienes en ese entonces estaban resguardando el legado intelectual de Elena Garro y de su hija, Elena Paz Garro. Entonces, ahí se van haciendo estas presentaciones con editores que están interesados, ¿no? Delirio y la UAP recogen esta obra inédita que está resguardada en la Universidad de Princeton, uh-huh, y al que yo he estado yendo. Bueno, he hecho algunas visitas ahí, he estado estudiando lo que hay, cómo se puede recopilar, cómo se puede construir una narrativa a través de lo que de ese trabajo inédito, ¿no? Que está ahí.
0: ¿Cuál consideras que es esta importancia de la obra y de la figura de Elena Garro en pleno siglo XXI, Liliana?
1: Pues yo creo que es la calidad literaria de Elena Garro, ¿no? Elena Garro.

0: Es una escritora muy talentosa que fue una gran lectora ella misma dentro de sus declaraciones, de sus cartas, entrevistas, sus memorias. Ella habla de cómo se forjó ella primero como lectora, como una gran lectora de filosofía, religión, literatura, en latín, en otros idiomas, cómo a través de su familia, que fue donde se formó, sobre todo habla de la biblioteca de su padre y de su tío, quienes la formaron como lectora, y cómo todo eso fue permeando en su escritura, en todos estos géneros de los que mencionaba. Y dentro de esta formación que hizo, cómo ella también hizo aportaciones de lo que algunos estudiosos hablan del realismo mágico, aunque Elena Garro siempre estuvo como, quiso estar apartada de ser encasillada como escritora de realismo mágico, pero que
1: Claro.
0: ahora, digamos, se rescata un poco como la precursora del realismo mágico. ¿Cómo repercute una mujer como Elena Garro en el siglo XXI? Elena Garro, a pesar de que vivió una sociedad enteramente machista, donde ella era de las pocas mujeres que estudiaron en la universidad, y que también se supo sobreponer a todos esos obstáculos que había por ser mujer, y defendió su voz y su propia búsqueda, es lo que creo que la hace muy vigente en los movimientos feministas, ¿no? Aunque Elena Garro no se considera feminista, creo
1: Claro.
0: que ella hizo una aportación dentro del feminismo a partir de la literatura. Además de que ella trata temas sociales y pues también tiene temas que no, que no pasan que tienen su permanencia, ¿no?
1: Sí.
0: Cuando habla del amor, del desamor, del odio, de la persecución.
1: ¿Algo más que quisieras agregar, Liliana?
0: Bueno, yo creo que para quien está por conocer Elena Garro, recomendaría mucho leer sobre todo su narrativa, su primera obra, Lo recuerdo del porvenir, o La semana de colores, o Andamos huyendo Lola, La casa junto al río, pero también su poesía, que tiene algo que decir. Y digamos que para los que ya la conocen, buscar estas publicaciones, además que son muy recientes, de la UAP con Ediciones Delirio, sobre lo inédito, lo que estaba trabajando Elena Garro, y que bueno, que pues el tiempo, la salud no le hizo como terminarlos, ¿no? No fraguaron y no terminaron en una publicación, sino hasta más de 25 años después.
1: Pues ahí está, me gustó muchísimo la charla que tuvimos, Liliana. Agradecerte, por supuesto, el tiempo y bueno, saber que las puertas de Puebla en la Hora Nacional están abiertas para tratar no solamente temas de Liliana, ¿no? Tratar no solamente temas de Elena Garro, sino de la literatura y las investigaciones que estás realizando.
0: Sí, así es. Bueno, ya habrá momento. La verdad es que Elena Garro es una mujer tan completa que pasaríamos horas. Yo pasaría horas hablando de ella. Léanla, los poblanos deben de sentirse muy orgullosos de esta gran escritora que la acogió.
1: Perfecto. Liliana, te mando un fuerte abrazo y espero verte pronto por estas tierras mexicanas.
0: Muchísimas gracias y un saludo a todos.
1: Muchas gracias y nosotros continuamos.
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3: Entre antojitos y risas, empieza el viaje más sabroso de Puebla, aquí, en el triciclo de la Chalupa. Hola, soy Luz Pulido y para continuar con los dulces típicos, hoy les platicaré de una dulzura poblana. Hay platillos que se deben contar para disfrutar de su sabor y uno de ellos, sin duda, son las tortitas de Santa Clara, un dulce que ha cruzado siglos sin perder su esencia. Su historia comienza entre los muros del convento de Santa Clara, durante los siglos XVII y XVIII. Su origen está ligado a la vida conventual, donde las monjas, con ingenio y paciencia, transformaron ingredientes sencillos en verdaderas joyas de la repostería. Se dice que estaban desesperadas por reunir fondos y comenzaron a preparar comida para venderla. También se dice que los conventos estaban compitiendo para ver quién tenía la mejor gastronomía, aunque es más común escuchar que las tortitas surgieron como una forma de aprovechar lo que había disponible en la cocina: masa de harina de trigo, manteca, azúcar y vainilla. Con estos elementos crearon una pequeña galleta sabor vainilla, suave pero firme, que servía como una base perfecta para algo aún más especial. Ese algo es el dulce de pepita de calabaza, mezclado con azúcar y leche, que da como resultado una pasta cremosa y ligeramente granulosa, y de un color dorado muy característico. Esta combinación, galleta y cubierta, es lo que hace únicas a las tortitas de Santa Clara. Pero, ¿por qué se volvieron tan emblemáticas en Puebla? La respuesta está en su equilibrio. No son excesivamente dulces ni pesadas. Tienen una textura suave que se deshace en la boca, con ese toque delicado de la pepita que sorprende desde el primer bocado. Además, durante la época colonial, estos dulces comenzaron a venderse fuera del convento, lo que permitió que poco a poco se integraran a la vida cotidiana de la ciudad. Con el tiempo, las tortitas de Santa Clara se convirtieron en un símbolo de la dulzura poblana. Hoy, es imposible caminar por el centro histórico de Puebla sin encontrarlas en vitrinas, mercados y en la famosa calle de los dulces, donde siguen atrayendo tanto a locales como a visitantes. Un dato curioso es que las tortitas mantienen casi intacta su receta original. Es decir, lo que probamos hoy es muy cercano a lo que se hacía hace más de 300 años. Y quizá ahí está su magia, en su sabor tradicional. Así, las tortitas de Santa Clara no necesitan adornos complicados. Basta una base suave, una capa de dulce de pepita y toda una historia detrás para satisfacer el paladar de los poblanos y los turistas. No lo piensen demasiado y vayan a buscar un poquito de historia en la gastronomía local, porque más que dulces, son herencia. Esto fue todo en el Triciclo de la Chalupa. Soy Luz Pulido y no olviden seguir sintonizando nuestra próxima receta gastronómica típica solo por Puebla en la Hora Nacional.
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1: Estoy casi seguro de que alguna vez usted ha visto o escuchado hablar del Monumento al Taco. En realidad, es una vela votiva que sirve como homenaje a los héroes del 5 de mayo. Se construyó con motivo del centenario de la batalla del 5 de mayo. Tiene una altura de más de 30 metros y fue diseñado por Jorge Bravo y Fernando Peña. Frente a esta vela votiva, o mejor dicho, frente a este monumento al taco, se encuentra una escultura en la que aparecen los rostros de Ignacio Zaragoza, Benito Juárez y Miguel Hidalgo. Así que ya lo sabe, la próxima vez que lo vea, ya no le llame monumento al taco, sino vela votiva para recordar a nuestros héroes del 5 de mayo.

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1: De esta forma es como concluimos la edición estatal de La Hora Nacional. Les agradecemos su compañía en esta media hora en la que les presentamos las actividades culturales en Puebla. Síganos en Instagram como SICOM Radio 105.9. Les recordamos que la recomendación musical de hoy fue el trabajo de la orquesta Bembelé.

De la tómbola de minificciones les dejo Quetzalcóatl. Estoy en mi cama. Se me aparecen unas serpientes emplumadas. Me enrollan las piernas. Mis ojos se vuelven espejos. Mis labios lodo. Mi sudor sangre. Mi cuerpo huele a conquista y descubro que no tengo ojos, pero sueño. Marcia Ramos Lozoya.

0: Para escucharnos nuevamente, síganos en nuestra cuenta de Spotify, SICOM105.9. Buenas noches, esto fue Puebla en la Hora Nacional. Soy Óscar Alarcón. Nos volveremos a escuchar.
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3: Match. Hello, hello, mi Matcher. Buenos días, buenos días. Feliz lunes, que me ahogo. ¿Cómo estás? Ya de regreso a clases, de camino al trabajo. Buenos días a Cami desde la producción. Oye, Matcher, atención porque hoy va, hay probabilidad de lluvia, poca, pero hay 14 grados en este momento en la temperatura, la máxima de 24. Ya vimos que bajaron un poco la temperatura, así que mi Matcher, el paraguas no se te olvide, hidrátate, eso sí. 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Buenos días.

Match Morning The Match, un 90.1 más pop conectate We Don't Talk Anymore de Charlie Puth y Selena Gomez. 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Me vas a mandar emojis de 2 estrellas. 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Vámonos con más música. Lady Gaga, Bruno Mars, Die With A Smile, aquí en Match 90.1, más pop, conéctate con el Match Morning.

Match, Morning the Match, 90.1 más pop, conectate Sabrina Carpenter, please, please, please. Y mayor atención porque los ARMYs lograron que BTS diera un concierto dentro y fuera del estadio GNP, haciendo historia en México. Atento que a las 6 de la mañana con 21 minutos, vamos a platicar de todo lo que pasó el fin de semana.

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6 de la mañana con 20 minutos, Match Morning The Match 90.1 más pop, conéctate con Dua Lipa. Esto se llama Beat The One. Oye, atención, Matcher, porque BTS logró que 40,000 ARMY cerraran las calles de la Ciudad de México para escuchar el concierto desde afuera. Eso es histórico, ¿eh? Soy Ren, te acompaño hasta las 11 de la mañana y las tres fechas de los conciertos de BTS hicieron un sold out, se agotaron y cada uno con 65,000 personas. Pero fue bien sabido que muchos fans se quedaron afuera porque no pudieron conseguir boletos en las ventas. Y bueno, eso no detuvo a las ARMYs, que decidieron irse a parar a una de las entradas del estadio GNP Seguros para escuchar el concierto. Pero la sorpresa fue que en la segunda y tercera fecha se reunieron 40,000 personas y al final tuvieron que cerrar toda esa avenida para cuidar a todos los fans y que pudieran disfrutar del concierto, que inició desde las 8 y acabó casi todos los días hasta las 11 de la noche. Pura calidad con estos hombres, ¿eh? Me encanta. Y eso lo llamo... Qué bonito es formar parte de... Ser fan de una boy band, de un artista match, de alguien que te guste mucho. Lo vives chido desde tu adolescencia. Ahora de grande vas creciendo con ellos, viendo su evolución. ¿Y qué crees? Que BTS prometió que van a regresar en 2027. Así que, mi matcher, si no conseguiste accesos, no te preocupes, porque pronto van a regresar. Vámonos con más música para que disfrutes. Llega BTS con Swim aquí en Match 90.1 más pop. Conéctate con el Match Morning.

La música no se detiene en el Match Morning The Match 90.1 más pop, conéctate Into You de Ariana Grande. Mi Matcher, atención, porque el DJ y productor Porter Robinson nos dieron un pasaporte Match con 4 boletos para ti y este es tu momento de ganártelo. 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Vámonos con más música. Ya llega Kendrick Lamar y SZA con Luther aquí en Match 90.1 más pop. Conéctate con el Match Morning. Bonito día.

0: Match Morning The Match 90.1 más pop, conectate Justin Bieber, Nicki Minaj, Beauty en a Bit. Oye, atención, Matcher, porque ayer fue el día de todas las mamás. Match, muchas felicidades, por cierto. Y si en tu infancia o hasta la fecha te tocó comer caldo de pollo cuando hace mucho calor, a las 6:42 te voy a platicar si realmente te refresca, según los expertos.
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Escuchas el Match Morning, The Match 90.1 más pop conectado a This Love de Maroon 5. Y Matcher, a ver, tu mamá siempre tuvo razón porque un estudio reveló que comer caldos cuando hace calor sí te quita el bochorno. Soy Ren, te acompaño hasta las 11 de la mañana. Y un estudio reciente de la Universidad de Ottawa dio a conocer que el caldo caliente es una buena opción para quitarte el calor. De hecho, las bebidas calientes al entrar en contacto con tu lengua y la garganta hacen que los sensores del cuerpo reaccionen y como consecuencia te hace sudar. Esto provoca que el sudor se evapore y que el cuerpo se enfríe. Aunque eso sí, comer caldos calientes puede no ser tan agradable en el momento, este efecto va a funcionar mejor en ambientes secos y siempre acompañado de buena hidratación con una agüita bien helada de Jamaica con hielos. ¡Qué rico! Felicidades a todas las mamás Matchers que están escuchando. Espero que hayan disfrutado su día. Las queremos mucho y quiero que nos mandes un audio a través del Talkback Match para contarnos cómo celebraste con tu mamá. Ya sabes que te escuchamos. Al lado del botón de play encuentras en nuestra aplicación oficial y gratuita iHeartRadio este botón de Talkback Match. Vámonos con más música. La rola 71 de esta mañana, Drop Dead de Olivia Rodrigo, aquí en Match 90.1 más pop. Conéctate con el Match Morning.

0: Dance Morning The Match 90.1 más pop, conéctate a Paté de Rosé y Bruno Mars. Mi Matcher, un par de novios cancelaron su boda para hacer un viaje, pero no fueron días, ni semanas, ni meses. A las 7 de la mañana te voy a contar esta historia porque ya es viral a través de las redes.
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3: Hello, hello, mi matcher. Buenos días, feliz lunes 11 de mayo, 6 de la mañana con 52 minutos. En minutos, las 7 de la mañana. 15 grados en este momento en la temperatura. La máxima será de 25 grados con 65% de probabilidad de lluvia. Así que, por favor, no se te olvide el paraguas, hidratarte y pasarla súper chido. Que tengas un excelente inicio de semana. Buenos días a Cami desde la producción. Y atención, mi matcher, porque una pareja decidió cancelar su boda para viajar por todo el mundo, pero el tiempo y el dinero que se gastaron sorprendió en las redes. En tres rolas más te cuento sobre esta historia y además tengo tabletas Match para los estudiantes. Buenos días.

La música no se detiene en el Match Morning The Match 90.1 más pop, conectate con Post Malone, Circles. Rolota y Matcher, atención, porque una pareja decidió renunciar a su boda para viajar por todo el mundo durante 400 días. Soy Ren, te acompaño hasta las 11 de la mañana. Y bueno, esta historia se viralizó y ellos ya habían juntado una buena cantidad de dinero para hacer la boda de sus sueños. Un salón enorme, decoración de lujo, muchísimos invitados, sesiones de fotos profesionales y muchas cosas más. Pero al final quisieron cancelarlo todo, se aventuraron con una mochila y $27,200 aproximadamente, 468 mil pesotes para recorrer 48 países por 400 días. Contaron que durmieron en lugares súper sencillos, probaron comidas extrañas, se perdieron en ciudades desconocidas y grabaron cada aventura con un dron apenas si sabían utilizar mi Matcher. En redes la historia conectó muchísimo con las personas y todos se hacían la pregunta, ¿vale más una fiesta de unas horas o recuerdos que van a durar toda la vida? Y yo te digo aquí, Matcher, viaja, viaja, viaja. Disfruta. Siento que sí, la fiesta está padre, pero a lo mejor puedes hacer algo más sencillo con tu familia, con tus seres más cercanos, y te lanzas a aventurarte al mundo, a conocer otra cultura, a conocer otro tipo de comida. Viajar te abre la mente. Yo escogería el viaje. ¿Tú qué escogerías, Matcher? Te quiero leer a través de las redes, @RenJiménez_Z. Vámonos con más música. La rola 75 de esta mañana por Ray se llama Where's My Husband? ¿En dónde está mi esposo? Aquí en Match 90.1 más pop, conéctate con el Match Morning. ¡Súbele!

0: Match Morning The Match 90.1 Más Pop. Conéctate con Joe en The Beginning. 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Si tú quieres la tuya, atento que a las 7 de la mañana con 20 minutos te cuento cómo participar.
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1: ¿Qué onda, Matchers? ¿Cómo estamos? Oigan, que tengan excelente camino. Vámonos con toda la información vial. Tomen nota.
2: Carga que avanza.
1: Así nos encontramos Boulevard Norte a la altura de Boulevard Carmen Cerdán. También nos encontraremos.
2: Buen avance.
1: Sobre la calle Fresnos de Boulevard Atlixco hasta Circuito Juan Pablo II. Vamos a encontrar muy buena circulación sobre Avenida 21 Oriente de la calle 10 Sur hasta Avenida 24 Sur.
2: Fluido.
1: Sobre la calle 17 Norte de Avenida 4 Poniente hasta Avenida 18 Poniente.
2: Clima.
1: Tenemos ya 13 grados en la temperatura. ¿Te gustaría estar al tanto de cómo cambia el tráfico y clima en la ciudad? Búscanos en X como @tráficopuebla. Te compartimos información oportuna y al instante. No le cambien, yo soy Oli. 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

0: 7 de la mañana con 20 minutos. Match Morning, The Match 90.1 más pop conectado con Michael Moore, Ryan Lewis, Ken Haldas. 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Así que mi Matcher, yo que tú lo hacía. Vámonos con más música, que por cierto, aplausos porque hoy es un día especial. Es el cumpleaños de nuestra preciosísima artista Match, Sabrina Carpenter. Felicidades. Happy birthday, Sabrina Carpenter. Te amamos. Besos. Vamos a escucharla aquí en Match 90.1 más pop. Conéctate con el Match Morning.
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27 minutos. La música no para en el Match Morning. The Match 90.1 más pop. Conéctate. Titanium, David Guetta y Sia. Nuestro artista Match, Dua Lipa, demandó a Samsung con una cifra millonaria por usar su cara para promocionar sus pantallas. Soy Ren, te acompaño hasta las 11 de la mañana y resulta que esta marca de electrónicos tiene varios empaques en venta que cuando tú llegas a la tienda y te la llevas a tu casa, en estas cajas aparece la imagen de Dua Lipa, nuestra artista Match. Cuando ella se enteró, pues obviamente no le gustó para nada. Imagínate, desde el año pasado ya había hablado con la empresa para pedirle que dejaran de usar sus imágenes, pero se negaron, así como de, yo la voy a utilizar. Ahora Dua Lipa ya demandó a la empresa por 15 millones de dólares por tener una infracción de derechos de autor, marca registrada y derechos de imagen pública. Y ni modo, macho, pero es que si ya se les había dicho, se les dijo y no hicieron caso por las buenas que dejaran de ocupar ya su cara, les va a tocar pagar una multota por no respetar su privacidad. ¡Qué barbaridad! Bueno, ¿qué opinas? Pues está bien, no está chido que agarren tu foto para pues, ponerla ahí en sus publicidades y ellos están ganando ahí también, ¿no? Pero bueno, vamos a escuchar a nuestra artista Match, Dua Lipa, Break My Heart, aquí en Match 90.1 más Pop. Conéctate con el Match Morning.

0: Match Morning The Match 90.1 más pop, conéctate back to Friends The Summer. Mi Matcher, ayer fue el Día de las Madres y seguramente que la pasaste en grande, pero aún puedes sorprenderla con una comida que nosotros preparamos especialmente para ella. Atento que a las 7 de la mañana con 43 minutos te voy a platicar qué onda sobre esta sorpresa. Mientras tanto, ten listo tu Talkback Match en iHeartRadio para ganarte este regalo especial para tu mamá.
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0: escuchando Matchers. Muy buen camino, vámonos con más.
1: Buen avance.
0: Así nos encontramos Avenida 21 Oriente, esto de la calle 10 Sur hasta Avenida 24 Sur. Sin problemas, Avenida 17 Poniente, de la calle 25 Sur hasta la calle 9 Sur. La calle Fresnos, con buena circulación, esto de Boulevard Tlatlisco hasta Circuito Juan Pablo II.
1: Fluido.
0: Sobre Prolongación 2 Sur de Boulevard Municipio Libre a Periférico Ecológico. La calle 17 Norte, con buen avance, de Avenida 4 Poniente hasta Avenida 18 Poniente.
1: Clima.
0: El termómetro ya nos está marcando en estos momentos 13 grados. No le vayan a cambiar, Matchers. Yo soy Oli, están en Match 90.1 más Pop. 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

0: Escuchas el Match Morning, The Match 90.1 más pop, conéctate. Justin Bieber, Daniel Caesar con Peaches. Oye, Matchur, si quieres empezar la mañana siendo productivo, con buena energía y buena actitud, a las 8 de la mañana te voy a decir los hábitos que deberías estar haciendo, pero ya según los expertos.
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2: Buenos días, mi Matcher, en 7 minutos, las 8 de la mañana, y qué rápido que pasa el tiempo. Te acompaño hasta las 11. Feliz lunes, inicio de semana en la escuela. Saludos a todos los Matchers que también se conectan a través de las redes @MatchMXFM vía TikTok y YouTube, @RenJiménez_Z en TikTok y en Instagram. Saludos a Escuderías, Rutas y Negocios para Charlie y para Evangeline, que llevan de camino a la escuela. Muchos, muchos besos. Matcher, atento, que en tres rolas más te voy a contar cómo puedes aumentar tu buena vibra e iniciar la mañana con toda la actitud, así que súbele.

Match Morning The Match 90.1 más pop conectado de Safe and Sound de Capital Cities. Oye, Matcher, si incorporas estos hábitos que te voy a decir en tu vida, podrías ser una persona más productiva y feliz, según los expertos. Soy Ren Matcher, te acompaño hasta las 11 de la mañana. Y bueno, número uno, no revises tu celular luego que despiertes. Si lo agarras, vas a hacer que tu cerebro empiece a reaccionar mucho más rápido, provocando que te duela la cabeza, que te sientas distraído. Y los primeros 30 minutos no revises las redes o tus correos. Número dos, tomar luz solar dentro de los 30 minutos después de que despiertes. Obviamente, si despiertas a las 4 de la mañana como yo, no se puede, ¿verdad? Pero la puedes tomar a las 10 de la mañana, unos minutos. La luz del sol va a ayudarte a despertar de mejor humor. Incluso si sales a caminar y está nublado, te mantienes con buena actitud y ayuda a regular el sueño mejor. Número 3. Decide, Matcher, cuál es tu tarea más importante del día. Antes de llegar al trabajo o hacer todas las tareas de tu día, identifica tu tarea más esencial, porque va a ayudar a que trabajes mejor durante las primeras 2 o 4 horas. Si quieres más tips, pídemelos con la palabra tip en arroba Ren Jiménez con doble Z vía Instagram, arroba Ren Jiménez con doble Z. Vámonos con más música. En la rola 87 de esta mañana llega American Girls de Harry Styles, aquí en Match 90.1 más pop. Conéctate con el Match Morning.

0: Escuchas el Match Morning de Match 90.1 más Pop. Conéctate, Miley Cyrus con Flowers. Matcher, sabemos que ya tienes tu sticker Match y si no, no te preocupes, prepárate, porque esta semana la escudería Match sale a conquistar las calles de Puebla y a las 8 de la mañana con 23 minutos te voy a contar las sorpresas que puedes ganar.
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1: Tráfico lento.
0: Buen camino, tome nota. Avenida 11 Norte avanza lento. Esto de Avenida 18 Poniente hasta Avenida 2 Poniente. Boulevard Sánchez Pontón también con carga. De la calle 8 Sur a Boulevard 5 de Mayo, la calle 49 Poniente con carga. De la calle 5 Sur hasta Avenida 11 Sur, también sobre Circuito Juan Pablo II, de la calle 27 Sur a la Diagonal 19 Poniente. Recuerda, Avenida 15 de Mayo lleva buena circulación, de la calle 35 Norte a Boulevard San Felipe.
1: Clima.
0: 16 grados. 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

8 de la mañana con 23 minutos. Escuchas el Match Morning, The Match 90.1 más pop. Conectate Katy Perry con Teenage Dream. Oye, atención, porque la escudería Match va a salir esta semana a conquistar las calles de Puebla y quiero que consigas todos nuestros premios exclusivos. Soy Ren, te acompaño hasta las 11 de la mañana. Mi Matcher, atención, nos vemos este miércoles de 5 a 6 de la tarde en Boulevard Esteban de Antuñano, esquina con la vía, en la colonia Patriotismo, justamente enfrente de la antigua estación de tren, a un costado de la vía. Ahí te veo, Matcher. Vamos a llevar stickers Match, cilindros, cepillos espejo, cangureras y muchas cosas Match exclusivas. Recuerda que la vamos a pasar genial. ¿Por qué, mi Matcher? Porque vamos a jugar en los circuitos Match, a platicar, a tomarnos fotos y listo, a convivir un ratito, a echar el chisme. Allá te espero. Vámonos con más música, la rola 90 de esta mañana por Olivia Dean, So Easy to Fall in Love, aquí en Match 90.1 más pop. Conéctate con el Match Morning.

8:32, así suena el Match Morning de Match 90.1 más pop. Conéctate con Hang Up de Madonna, un clásico de la reina del pop. Oye, Matcher, atención porque la famosa cantante Bratty va a dar un listening party exclusivo en Puebla con Match 90.1 para lanzar su nuevo álbum Hoshi. Te invito para que la conozcas y convivas con ella. Soy Ren, te acompaño hasta las 11 de la mañana. ¿Cuándo es? Mañana, Matcher. Mañana martes 12 de mayo en punto de las 3 de la tarde en Musa Cultura Visual en el centro de Puebla. La cantante Bratty, te cuento, ya estuvo en el Coachella 2023 y fue la primera mexicana que la rompió en el show. Ahora va a estar aquí en Puebla y nos va a contar en exclusiva para Match 90.1 todos los detalles sobre este nuevo álbum que se llama Hoshi. Además, vamos a tener muchas sorpresas para sus fans. 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La vas a escuchar y a un lado del botón de play hay un micrófono. Le vas a dar clic y tienes 30 segundos para grabar nombre completo, número de celular, la ciudad desde donde nos estás escuchando y por qué quieres ir. ¿Por qué, Matcher? Porque hoy, antes de finalizar el Match Morning, vamos a anunciar a los ganadores. Así que, Matcher, mucha atención. Estás a tiempo de mandar tu audio. Vámonos con más música. Llega Billie Eilish con Wildflower aquí en Match 90.1. 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

0: Match Morning The Match 90.1 más Pop Conectate Ordinary de Alex Warren. Matcher, atención porque nuestra artista Match Sarah Larson se volvió viral este fin de semana por dar un concierto desde muy temprano que se quedó sin zapatos a las 8 de la mañana con 49 minutos. Te cuento.
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4: Muy buen camino, Matchers. Vámonos con más información vial. Oigan, recuerden, nos encontramos el avance.
1: Tráfico lento.
4: Esto sí, planean utilizar circuito Juan Pablo II de la calle 27 Sur a la diagonal 19 Poniente. Boulevard Sánchez Pontón con carga de la calle 8 Sur a Boulevard 5 de Mayo. Avenida 11 Norte lleva carga de avenida 18 Poniente hasta avenida 2 Poniente. Sobre avenida 15 de Mayo vamos a encontrar carga de la calle 35 Norte hasta Boulevard San Felipe. La calle 49 Poniente con carga vehicular de la calle 5 Sur hasta avenida 11 Sur.
1: Clima.
4: 16 grados ya nos está marcando el termómetro. No le cambien, Matchers. Yo soy Oli, están en Match 90.1 más Pop. Conéctate.
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Morning The Match, un 90.1 más pop, conectate con Adele, Rolling in the Deep. Oye, atención, porque nuestra artista match Sara Larson tuvo que dar un concierto el fin de semana con un tacón roto y aún así se volvió tendencia. Soy Ren, te acompaño hasta las 11 de la mañana y resulta que este fin de semana nuestra artista match Sara Larson dio un show para un programa de televisión en Estados Unidos que se llama Today Show. Los fans estaban súper impactados del compromiso de la cantante porque el soundcheck, o sea, la prueba de sonido para revisar que la música suene bien durante todo el show, inició desde las 6 de la mañana. Anduvo dando marometas, los bailarines la cargaron, hizo todas las coreografías y la neta es que se la rifó. Al final, cuando se presentó ya para el show, antes de cantar se le rompió el tacón del zapato y aunque hasta ella se empezó a reír, dio una presentación de 10 así con tacón roto. Eso le llamo ser profesional y entregada en su trabajo y que le encanta. Eso está súper bien. Le dio respeto, le dio todo a su público. Lo preparó bien. Si quieres ver el video, te lo dejo a través de las redes. @RenJiménez con doble Z. Síguenos en TikTok y en YouTube. @MatchMXFM. Vamos a escuchar a Sara Larson con Midnight Sun en la rola 95 de esta mañana aquí en Match. 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Conéctate con el Match Morning.

0: Match Morning The Match 90.1 más Pop Conectate Houdini de Dua Lipa. 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
2: Hello, hello, mi matcher. Ya falta un minuto para las 9 de la mañana. Te acompaño 2 horas más. Hasta las 11. Qué rápido que se va el tiempo. Oye, Machor, atención porque hoy tenemos 65% de probabilidad de lluvia. No se te olvide el paraguas. Y si se te olvidó, bueno, pues ya ni modo, a taparse. Atención, Machor, porque también estamos en el mes del estudiante y te voy a regalar tabletas Match. En 2 rolas más te voy a decir cómo participar para ganar porque está súper fácil. Buenos días y súbele, súbele que hay lugares. Bienvenido al Match Morning.

Match Morning The Match, 90.1 más pop, conéctate a Jessie J, B.O.B. con Price Tag. 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Vámonos, Bruno Mars, Risk It All, aquí en Match 90.1, más pop, conéctate con el Match Morning.

Match Morning The Match, un 90.1 más pop conectada de Kid Laroi, Justin Bieber con Stay. Oye, Match, atención porque Taylor Swift y Travis Kelce ya abrieron su mesa de regalos para la boda y lo que pidieron no era lo que esperaba ningún invitado. Si tú quieres saber qué fue a las 9 de la mañana con 20 minutos, te cuento.

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0: Tráfico lento.
2: Muy buen camino, tome nota. Avenida San Francisco avanza lento de Avenida 24 Sur hasta la calle Libertad. Boulevard Carlos Camacho Espíritu con carga de la calle 2 Sur hasta Avenida 11 Sur. La calle 11 Norte lleva carga vehicular de la calle 46 Poniente hasta la diagonal Defensores de la República. Con carga Boulevard Totlisco, de Avenida 17 Poniente hasta la diagonal Benito Juárez.
0: Buen avance.
2: Sobre Avenida 41 Poniente, de Avenida 11 Sur hasta Avenida 16 de Septiembre.
0: Clima.
2: 18 grados ya nos marca el termómetro. 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

9 de la mañana, 20 minutos, Match Morning, The Match 90.1, más pop, conéctate, Starboy, de The Weeknd y Daft Punk. Oye, Matcher, atención, porque nuestra artista Match, Taylor Swift y Travis Kelce, no quieren regalos para su boda, y entonces, ¿qué quieren? Soy Ren, te acompaño hasta las 11 de la mañana, y bueno, Matcher, no es que no quieran regalos en sí, o sea, sí quieren, pero la respuesta de la pareja fue que realmente no necesitan nada o desean algo en particular para su día en especial. Le pidieron a sus invitados que no llevaran ningún regalo y que mejor el dinero que planeaban invertir en ellos lo donen a organizaciones benéficas. Nuestra artista Match dijo que tiene suficientes cosas y que prefiere que su celebración se convierta en una oportunidad para ayudar a otras personas. Y eso está genial. Pues así como de que ya no me falta nada y de verdad no creo que les haga falta nada. Está más chido que les den dinero y que lo donen a organizaciones benéficas. Ahora no sé qué vamos a hacer con la lavadora que Camila y yo le habíamos comprado a la Tay. Vámonos con más música, Matcher. Taylor Swift, The Fate of Ophelia, aquí en Match 90.1, más pop, conéctate con el Match Morning.

Así suena el Match Morning The Match 90.1 Más Pop Conectate Gotti con Somebody That I Used To Know. Oye, Machor, los cines en Suiza tienen pantallas en los baños para que no te pierdas de las películas. Soy Ren, te acompaño hasta las 11 de la mañana y a muchos nos ha pasado que estamos bien picados en el cine con una peli y de repente te entran ganas de ir a hacer pis, pero si te vas te puedes perder la mejor parte de la película o hasta un spoiler. Para evitar esto, Machor, algunos cines suizos instalaron monitores directamente en los pisos de los baños, transmitiéndose en tiempo real bajo sus pies. Estos cines ya son conocidos no solo por este invento, también reemplazaron los asientos con camas dobles y sofás. ¡Qué rico! Pero las pantallas en el suelo son una innovación más pequeña para proporcionar una experiencia sin interrupciones. Imagínate, ya no te perderías de la escena más buena cuando justamente está buena la peli y te dan ganas de ir al baño, Machor. Bueno, ahora sí va a funcionar. Estaría padre que lo implementaran en México, aunque no sé qué tan bien funcionaría. Vámonos con más música, Machor. Llega Cyril con Stumbling In aquí en Match 90.1. Más Pop, conéctate con el Match Morning.

escuchas el Match Morning, The Match 90.1 más pop, conéctate con los Funtrix Golden. Oye, si conoces a alguien que es fan de Harry Styles, de Zayn Malik, de Louis Tomlinson, o si a ti te gustan, puedes conseguir boletos para todos los conciertos de nuestros artistas Match, y a las 9 de la mañana con 45 minutos te platico cómo participar.

0: Hola Matchers, ¿cómo estamos? Muy buen camino, vámonos con toda la información vial, tome nota.
1: Tráfico lento.
0: Sobre Boulevard Carlos Camacho Espíritu te va a costar avanzar, esto de la calle 2 Sur hasta Avenida 11 Sur, Avenida San Francisco con carga de Avenida 24 Sur hasta la calle Libertad. Si van a utilizar Boulevard Atlixco, se van a retrasar de Avenida 17 Poniente hasta la Diagonal Benito Juárez.
1: Buen avance.
0: Sobre Avenida 41 Poniente de Avenida 11 Sur hasta Avenida 16 de Septiembre.
1: Clima.
0: 18 grados ya nos marca el termómetro. 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

9:44, Match Morning, The Match 90.1 más Pop, conéctate without me de Eminem. 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Vámonos con más música, ya llega Olivia Rodrigo con Drop Dead en la canción 107 de esta mañana aquí en Match 90.1 más Pop, conéctate con el Match Morning.

0: Match Morning The Match, un 90.1 más pop conectate con As It Was de Harry Styles. Matcher, muchas gracias por dejarme acompañarte en el Match Morning. Recuerda que te acompaño una hora más hasta las 11 de la mañana. Y atención, que es el cumpleaños de nuestra artista Match Sabrina Carpenter. Y a las 10 de la mañana te voy a revelar cuál es uno de sus mayores secretos culinarios.
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2: En 5 minutos más, las 10 de la mañana, quiere decir que te acompaño una hora más hasta las 11. Buenos días, feliz lunes, inicio de semana. Saludos para los que ya andan en la chamba, para ti que estás desde la oficina, transporte público, en tu negocio, estás en tu casa o vas de camino a la escuela. Besos bien tronados para ti. Recuerda que conectamos también a través de las redes sociales, vía TikTok, @MatchMXFM. A mí me encuentras @RenJiménez con doble Z. Asimismo en Instagram, @RenJiménez con doble Z. Saludos a Cami desde la producción. Matcher, es cumpleaños de Sabrina Carpenter y te voy a contar cuáles son sus bebidas coquetas favoritas. Buenos días.

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escuchas Match 90.1 más Pop, conéctate de Sabrina Carpenter Contest. Que por cierto, hoy anda de cumpleaños nuestra artista Match. ¡Feliz cumpleaños, Sabrina Carpenter! Me encanta, me encanta, me identifico con esa mujer. Aparte de que medimos lo mismo. Y Machuel, ¿saben qué? Que se viralizó a través de las redes que gracias a su cumpleaños ella publicó en su Instagram cuáles son sus bebidas favoritas. Soy Ren, te acompañó hasta las 11 de la mañana. Y bueno, Machuel, entre los cócteles que más se le relacionan están los espresso martinis, que van perfecto con su estética, además de tragos dulces con frutas y champaña rosada. Incluso en entrevistas ella ha dicho que le encantan las bebidas que son cute, que tienen una presentación bonita, sabores muy ligeritos de alcohol y muy Sabrina style. En redes se volvió tendencia para pedir bebidas inspiradas en sus rolas, como cócteles color pastel con cereza, vainilla o licor de café. Además, ¿qué crees? Que Sabrina Carpenter nos dejó un regalito por su cumpleaños. Si tú quieres aprender a preparar estas bebidas, Matcher, te las voy a dejar en mi Instagram, @RenJiménez_Z. Sígueme o pídemelas por mensaje con la palabra cóctel. Vámonos con más música. Ya llega Rihanna con Where Have You Been aquí en Match 90.1 más Pop, conéctate.

0: escuchas Match 90.1 más pop, conéctate Dua Lipa con Don't Start Now y Match últimos días para participar y ganarte acceso cuádruple para el Tecate Emblema de este sábado con Louis Tomlinson y los Jonas Brothers. A las 10 de la mañana con 21 minutos te cuento cómo participar.
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0: Hola, Matchers. ¿Cómo estamos? Muy buen camino. Vámonos con toda la información vial. Tome nota.
1: Tráfico lento.
0: Sobre Boulevard Carlos Camacho Espíritu te va a costar avanzar. Esto de la calle 2 Sur hasta Avenida 11 Sur. Avenida San Francisco con carga de Avenida 24 Sur hasta la calle Libertad. Si van a utilizar Boulevard Atlixco, se van a retrasar de Avenida 17 Poniente hasta la Diagonal Benito Juárez.
1: Buen avance.
0: Sobre Avenida 41 Poniente de Avenida 11 Sur hasta Avenida 16 de Septiembre.
1: Clima.
0: 18 grados ya nos marca el termómetro. 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

Rolo, toma churro sonando aquí en Match 90.1 más pop. Conectate con los Black Eyed Peas. Let's get it started. 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Vámonos con más música, Matcher. Llega Bruno Mars con I Just Might aquí en Match 90.1 más pop. Conéctate.

10 de la mañana con 29 minutos, escuchas Match 90.1 más pop, conéctate con Lady de Mojo. 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Soy Ren, te acompaño hasta las 11 de la mañana, o sea, media hora más. 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Vámonos con más música. Ya suena de fondo Lola Young con Messi aquí en Match 90.1 más pop. Conéctate.

0: Escuchas Match 90.1 más Pop, conéctate Beauty and a Beat de Justin Bieber y Nicki Minaj. Atención, mi Matcher, porque a las 10 de la mañana con 46 minutos te voy a decir cuáles son las bebidas que más te deshidratan en estas épocas de calor.
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0: Bueno, Matchers, ¿cómo estamos? Buen camino, vámonos con más.
1: Aviso.
0: Tome nota, hay un percance, esto en la calle 19 Norte, a la altura de Avenida 12 Poniente, también nos encontramos.
1: Tráfico lento.
0: El avance complicado, esto sobre Gran Avenida, de Avenida 30 Poniente hasta Avenida 15 de Mayo, te cuesta avanzar en Avenida Juárez. Esto de Boulevard Atlixco hasta la calle 25 Sur, carga sobre Avenida 31 Poniente de la calle 17 Sur hasta la calle 3 Sur.
1: Carga que avanza.
0: Sobre la calle 7 Norte de Avenida 22 Poniente hasta Avenida Reforma.
1: Clima.
0: 22 grados, ya nos está marcando el termómetro para hoy. La máxima se espera que sea de 24 grados. 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

0: Estás en Match 90.1 Más Pop. Conéctate, Wildflower, Billie Eilish. Mi nombre es Ren Jiménez.
1: Ahora Wildflower.
0: ¿Ah, no?
1: Es Birds of a Feather.
0: No, perdóname. Llegué tarde. Lo tengo que admitir, llegué tarde a escucharla.
1: Es que Emi no la había escuchado bien. Una disculpita. Pero oigan, ya me voy, Matchers. Gracias por dejarme acompañarte en este lunes, inicio de semana 11 de mayo. Que tengas una excelente semana. Tenemos noticias. Ahorita te vas a quedar con Emilio Quiroz y de ahí viene Giselle. Pero mañana nosotros nos vamos a escuchar en punto de las 11 de la mañana, solo por Mañana Matcher. Así que tenemos una cita tú y yo, 11 de la mañana. A las 6 de la mañana en el Match Morning escuchas a Gis Navarrete. ¿Y a ti a qué hora?
0: Hasta las 10 de la noche, mi rey. Bueno, no tanto, a las 4 de la tarde, pero me quedo hasta la nochecita. Dale.
1: Pero por ahora todo normal.
0: Voy a tener una entrevista con un fantasma.
1: Gracias a Cami desde la producción. Mañana nos sintonizamos aquí en ¿dónde?
0: Aquí en Match 90.1
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0: Conéctate.
1: Adiós.
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6: Hola Matcher, ¿cómo estás? Buenos días, 11 de la mañana con un minuto, lunes 11 de mayo, por fin regresamos a la rutina de la semana. Algunos Matchers ya salieron de clases, ¿eh? Sobre todo los que están en la universidad. Saludos a todos los que ya están de vacaciones y a muchos otros que van a salir como un mes y medio antes, ¿no? Bien, aplausos, aplausos para todos. Oigan, ¿qué creen? Durante este día les tengo buenas noticias, buenas sorpresas, buenas notas. 23 grados centígrados en la capital poblana. Saludos a todos los Ubers, Didis, Escuderías Match, transportes públicos que nos vienen escuchando. Dentro de dos rolas les voy a contar cómo uno de los vestuarios más icónicos de Lady Gaga está a punto de desaparecer.

estás en Match 90.1 más pop, conéctate. Esto se llama Call Out My Name, es de The Weeknd y la escuchas a las 11 de la mañana con 7 minutos. Oye, el icónico traje rojo de Lady Gaga, ya sabes, ese traje de látex para el Mayhem Ball Tour, podría desaparecer para siempre. Mi nombre es Emilio Quiroz y te acompaño hasta las 4 de la tarde. Así es, se hizo viral una imagen del vestuario rojo de látex que nuestra artista Match usó en el video de Abracadabra. ¿Te acuerdas de este traje que hasta tenía un sombrero? Pues muy icónico, la neta. Bueno, lamentablemente se hizo viral porque está en muy mal estado. Se está despintando ya y hasta deshilando. Si quieres ver la foto, te la comparto por Instagram, @EmilioQuiroz1. Nada más escríbeme la palabra Lady Gaga y yo te mando la foto. Así es, se me hace triste que esté tan descuidado este vestuario, pero bueno, hay que cuidar mejor este tipo de cosas. Te voy a dejar con la canción número 134, Die With A Smile, Lady Gaga y Bruno Mars, sonando aquí en Match 90.1 más pop. Conéctate.

0: Estás en Match 90.1 más pop. Conéctate con Sabrina Carpenter. La canción se llama Man Child y la escuchas a las 11 de la mañana con 16 minutos. Oye, los conciertos de BTS en México fueron un éxito y la derrama económica fue tan grande que hasta superó a Taylor Swift. Oh, dentro de unos minutos, a las 11:22, te voy a contar la cifra exacta.
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3: Informe vial.
4: ¿Cómo estamos, Matchers? Muy buen camino, vámonos con más.
2: Tráfico lento.
4: Tome nota, avenida 31 Poniente lleva carga vehicular de la calle 17 Sur hasta la calle 3 Sur. La calle 18 Norte también con algo de carga de avenida 6 Oriente a Boulevard Xonaca.
2: Carga que avanza.
4: Sobre avenida Héroe de Nacozaris y van de Boulevard Norte hasta avenida 70 Poniente. También sobre la calle 7 Norte, desde avenida 22 Poniente hasta avenida Reforma. Si van a utilizar la calle 34 Poniente, vamos a encontrar carga que avanza. Esto de la calle 5 Norte hasta la calle 9 Norte.
2: Buen avance.
4: Sobre recta Cholula de avenida Esteban de Antuñano a Periférico Ecológico.
2: Clima.
4: 23 grados, ya nos marca el termómetro. Hagamos equipo para estar al día en materia de tráfico y clima. Síguenos en X como @tráficopuebla. Descubre las mejores alternativas para llegar a tiempo a tu destino. 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
1: Esto es en Match 90.1 más pop. Conéctate One Way or Another de One Direction. Sonando a las 11 de la mañana con 22 minutos. Que es algo curioso porque esta canción es un cover. One Way or Another. Que la original es de Blondie, pero hicieron algo muy cool. Que también mezclaron otra canción de los Undertones que se llama Teenage Kicks. Así que básicamente son dos covers en una misma canción. One Way or Another y Teenage Kicks. Aplausos, buena rola, la neta. Me encanta, me encanta. Oye, Matcher, ¿qué crees? BTS trajo más dinero al país que la mismísima Taylor Swift. Yo soy Emilio Quiroz y te acompaño hasta las 4 de la tarde. Así es, se hizo un estudio para ver qué tanta derrama económica traería un concierto tan grande como el de BTS. Y después de varios análisis, la banda coreana trajo casi 2 mil millones de pesos mexicanos. Imagínate, entre boletos, comidas, hoteles, transportes, de verdad una locura. Y eso es lo que me gusta de la música, de los conciertos, de la industria de la música, que atrae muchísima derrama económica, mucho más dinero para otras industrias. Es un negocio muy noble. La música, estoy enamorado de la música, lo admito. Vamos a escuchar a BTS, la canción número 137 del día, se llama Swim, y la escuchas aquí en Match 90.1 más pop. Conéctate. Excelente lunes. Swim.

Estás en Match 90.1 más pop, conéctate, No Lie, de Dua Lipa con Sean Paul. 11 de la mañana con 30 minutacos, ¿cómo estás? Bienvenido, nuestra primer media hora en el día juntos. Yo me lo estoy pasando increíble, como siempre, gracias por dejarme acompañarte. ¿Cómo estás, Matcher? 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Por allá va a estar Bratty contigo. 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Te espero por allá mientras escuchemos juntos la canción número 139 del día. Esa rola es para todos los enamorados. Se llama Beautiful Things, Benson Boone, sonando aquí en Match 90.1 más pop. Conéctate.

0: Match 90.1 más pop, conéctate, Sugar de Maroon 5, sonando a las 11:38. ¿Cómo estás, Matcher? Gracias por dejarme acompañarte. Oye, Billie Eilish habló sobre su aparición sorpresa en el concierto de Justin Bieber en Coachella. Dentro de unos minutos, a las 11:46, te voy a contar lo que ella misma reveló.
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3: Pollo feliz, sabor para sonreír, que tengan excelente camino, vámonos con más.
2: Carga que avanza.
3: Así nos encontramos Avenida Héroe de Nacozari de Boulevard Norte hasta Avenida 70 Poniente. También sobre Avenida 25 Poniente de Avenida Esteban Antuñano a Boulevard Atlixco. La calle 7 Norte con carga que avanza de Avenida 22 Poniente hasta Avenida Reforma. Recuerda, nos encontramos.
2: Buen avance.
3: En Recta Cholula de Avenida Esteban Antuñano a Periférico Ecológico.
2: Clima.
3: 23 grados. 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

Estás en Match 90.1 más pop. Conéctate, Need Your Love, One Republic. 11 de la mañana con 46 minutos. Oye, Billie Eilish y Hailey Bieber, la esposa de Justin, tuvieron un momento muy tierno antes de subir a bailar con él en el escenario. Mi nombre es Emilio Quiroz, te acompaño hasta las 4 de la tarde. Bueno, seguro te acuerdas que en el Coachella, Justin subió a Billie al escenario para cantarle One Less Lonely Girl. Bueno, Billie dijo que le pidió a Hailey Bieber, obviamente a la esposa de Justin, que subiera con ella, pero Hailey Bieber le respondió: tranquila, yo ya soy la One Less Lonely Girl, ahora te toca a ti. Ah, qué bonito momento entre amigas, la verdad, me gustó, Me gustó, y grande Hailey Bieber también, baila con mi esposo, bien, me gusta. Hailey, déjame bailar con él, por favor, un perrito. La canción número 142 del día es de Justin Bieber, se llama Daisies, y la escuchas aquí en Match 90.1 más pop. Conéctate, excelente lunes.

0: Este es el Match 90.1 más pop. Conéctate a Pitbull International Love a las 11 de la mañana con 53 minutos. Oye, la escudería Match volverá a salir a las calles de Puebla y llevamos sorpresas para ti. ¿Quieres saber en dónde estamos? Dentro de unos minutos, 11 con 56, te lo digo.
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0: Watermelon Sugar.
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7: ¿Cómo estás? Buenos días, 11 de la mañana con 56 minutos. Arrancamos con toda esta segunda hora en el día juntos. Gracias por dejarme acompañarte. 23 grados centígrados en este lunes 11 de mayo. Y por ahí hay rumores, hay mitos, hay leyendas de que el día de hoy va a llover. Y bueno, ya no es tanto leyenda, ya no es tanto un mito. Hay mucha probabilidad, 43% de probabilidad de que llueva. Así que yo que tú salgo con un impermeable o con un traje de baño por si se arma buena la lluvia. Gracias por dejarme acompañarte. Oigan, dentro de dos canciones te voy a contar en dónde estará la escudería Match esta semana y qué sorpresas te puedes llevar.

Match 90.1 más pop, conéctate The Fate of Ophelia, Taylor Swift, sonando a las 12:04. ¿Cómo estás, Matcher? Buena tarde, 12:04. ¿Y qué crees? Yo te voy a contar en dónde va a estar la escudería Match esta semana. Mi nombre es Emilio Quiroz, te acompaño hasta las 4 de la tarde y a mí siempre me emociona cada vez que tenemos una escudería Match porque es una manera de conocerte, de pasar tiempo contigo, jugamos, nos divertimos y te damos algunas sorpresas. Por ejemplo, este miércoles 13 de mayo, para que vayas apartando la fecha, miércoles 13 de mayo, vamos a estar en el Boulevard de Esteban de Antuñano, esquina con la vía, ya sabes, en la colonia Patriotismo. Exactamente, frente a la antigua estación del tren. De 5 a 6 de la tarde va a estar Ren Jiménez y va a llevar muchas sorpresas para ti. Ve apartando la fecha, nosotros te esperamos por allá. Mientras te dejo con la canción número 146 del día. Esto es Empire of the Sun, se llama We Are the People y la escuchas aquí en Match 90.1 Mass Pop. Conéctate.

Yes, estás escuchando Match 90.1 Más Pop. Conéctate, Where Is My Husband, The Ray. Sonando a las 12:13. Además, Matcher, hablando de nuestra gran artista, la mismísima Ray, acaba de confesar qué es lo que siente cuando la comparan con Amy Winehouse. Aquí te voy a contar todo el contexto. Mi nombre es Emilio Quiroz y te acompaño hasta las 4 de la tarde. Por si no te acuerdas de Amy Winehouse o de plano no te tocó, ella fue una de las grandes artistas de su momento. Sobre todo hacía música neo soul, R&B, un tipo de música que se hizo muy, muy importante en ese momento gracias a ella. Y bueno, muchas personas han encontrado similitudes con Ray. La comparan mucho y bueno, Ray ya confesó que, aunque se siente tremendamente halagada por ser comparada con una de sus artistas favoritas, dice que tampoco es que le encante porque siente que hay mucho peso sobre ella y que de repente eso le llega a hacer sentir como prisionada. Ella usó literalmente esta palabra, me hace sentir prisionada. Wow, pues pobre, pobre de Ray. Le mandamos aplausos, le mandamos un fuerte abrazo a Ray. Y creemos fielmente, yo creo que de verdad este artista Match se va a convertir en una de las más grandes de su generación. Ahora escuchemos a SZA junto a Kendrick Lamar. La canción número 147 del día se llama Luther y la escuchas aquí en Match 90.1 Más Pop. Conéctate. Excelente lunes. 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

0: Este es en Match 90.1 más pop, conéctate. Esta canción se llama Luther, Kendrick Lamar y SZA. Oye, Madonna y Sabrina Carpenter hicieron una canción juntas, pero hay rumores de que otra artista Match hará otra rola junto a Madonna. Dentro de unos minutos a las 12:25 te digo de quién se trata.
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4: Hola, Matchers. ¿Cómo estamos? Buen camino. Vámonos con más.
1: Tráfico lento.
4: Oigan, tomen nota. Vamos a encontrar el avance lento sobre Boulevard Hermano Cerdán. Esto es a la altura de la calle 37 Norte. También te cuesta avanzar sobre Carril de la Rosa de la calle 50 Norte hasta la calle 42 Norte. Sobre Boulevard Municipio Libre se van a retrasar. Esto de la calle Pedro Moreno hasta avenida 11 Sur.
1: Carga que avanza.
4: Sobre Boulevard 18 Sur de Circuito Juan Pablo II hasta avenida San Claudio. Por otro lado encontraremos...
1: Buen avance.
4: Sobre avenida 29 Poniente de Boulevard Atlixco hasta la calle 25 Sur.
1: Clima.
4: Ya tenemos 23 grados en la temperatura. No le cambien, yo soy Oli. 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

Match 90.1 más pop. Conéctate, Womanizer, Britney Spears, 12.25 minutacos. Oye, Madonna podría cantar con Ariana Grande y apenas está soltando algunas pistas. Mi nombre es Emilio Quiroz, te acompaño hasta las 4 de la tarde. Y bueno, Madonna acaba de revelar oficialmente la nueva portada de su álbum. Y se llama, este nuevo álbum se llama Confessions Part 2. Y bueno, que se estrena ya muy pronto. Lo curioso es que en esa foto sale Madonna con un collar que es parte de la colaboración que hizo con una marca de joyería junto a Ariana Grande. ¿Te acuerdas que hace poco te conté? Una marca de joyería hizo una colaboración con Ariana en donde ella diseñó algunos de los collares. Bueno, Madonna casualmente en la portada de su próximo álbum sale con uno de estos collares. Muchos fans dicen que es una pista de que en el álbum aparecerá Ariana, la joyera grande. ¿Qué piensas, Macho? ¿Tú qué dices? ¿Será real o puro mito? Ojalá que sea verdad. Escuchemos a Sabrina Carpenter, que ya oficialmente ya hasta estrenó la colaboración que hizo con Madonna. Esto es de Sabrina, se llama When Did You Get Hot, y la escuchas aquí en Match 90.1. Más pop, conéctate.

Estás en Match 90.1 más pop. Conéctate. Crazy in Love de Beyoncé sonando a las 12 con 32 minutos. Gracias por conectar, Matcher. ¿Cómo estás? ¡Qué buena rola! Me pone de buenas. Me pone feliz. Una rola digna de escucharse en un lunes. Buena rola. Buena canción. Oye, Matcher, ¿ubicas, topas esta canción? Bueno. Ya lo sabes, es la canción de Porter Robinson y tú puedes lanzarte a su concierto. Mi nombre es Emilio Quiroz, te acompaño hasta las 4 de la tarde. 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Te esperamos por allá, Matcher. Mientras escuchemos una canción buena, una rola que nos gusta a los dos. Esta es la canción número 151 del día. Save Your Tears, The Weeknd. Sonando aquí en Match 90.1, más pop. Conéctate. ¡Excelente lunes! 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

0: Y estás en Match 90.1 más pop. Conéctate, Coldplay, Sky Full of Stars. Sonando a las 12:41. Qué gran canción, una rola que de verdad me llega al corazón. Oye, ¿sabías que Sarah Larson se hizo viral por un momento que se filtró de sus ensayos? Dentro de unos minutos, a las 12:49, te voy a contar lo que pasó.
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2: Tráfico lento.
4: Matures, recuerda, en Boulevard Municipio Libre avanza lento. Esto de la calle Pedro Moreno hasta Avenida 11 Sur. Carril de la Rosa con carga de la calle 50 Norte hasta la calle 42 Norte. Sobre Boulevard Hermanos Cerdán se van a retrasar a la altura de la calle 37 Norte. Con carga prolongación 14 Sur de Avenida 93 Oriente a Boulevard Municipio. Municipio Libre. Por otro lado, encontraremos
2: fluido
4: en Avenida 29 Poniente de Boulevard Atlixco hasta la calle 25 Sur.
2: Clima
4: 23 grados. 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

Este es el Match 90.1 Más Pop. Conéctate a Midnight Sun de Zara Larsson. Sonando a las 12:48. ¿Cómo estás? Oye, hablando de nuestra artista Match, Zara Larsson se hizo viral el fin de semana por mostrar sus ensayos y cómo empiezan desde las 6 de la mañana. Mi nombre es Emilio Quiroz y te acompaño hasta las 4 de la tarde. Así es, nuestra artista Match fue la invitada a The Today Show, un programa famosísimo en Estados Unidos. Y bueno, el contexto es que se filtró

0: Estás en Match 90.1 más pop. Conéctate. Love Yourself de Justin Bieber. Sonando a las 12:57 minutos. Oye, tengo una tablet Match que puede ser tuya. ¿La quieres ganar? A la 1 en punto te diré cómo.
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2: Este es Match 90.1, más pop, conéctate, ¿cómo estás, Matcher? Buena tarde, una en punto, 24 grados centígrados. El otro día fui con mi papá y tenía una duda, se la quise preguntar. Llegué y le dije, oye papá, ¿qué se siente tener un hijo tan guapo? Él me dijo, no sé hijo, pregúntale a tu abuelo. ¡Ah! Me la aplicó la neta. Gracias papá, gracias por regresarme a donde merezco. ¿Cómo estás, Matcher? Bienvenido, bienvenida. Oye, tengo una tablet Match que puede ser tuya. ¿La quieres ganar? Dentro de unos minutos, exactamente dentro de dos canciones a la 1:08, te digo cómo.

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1: Estás en Match 90.1 Más Pop. Conéctate, Sean Kingston. La canción se llama Beautiful Girls y la escuchas a la 1:08 p.m. Buena tarde, Matcher, y gracias por conectar. 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Mi nombre es Emilio Quiroz, te acompaño hasta las 4:00 p.m. Y bueno, ya llevamos 11 días del mes de mayo. 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Te espero por allá, Matcher, mientras te dejo con la canción número 158 del día. Esto es The Summer. Se llama Back to Friends y la escuchas aquí en Match 90.1 Más Pop. Conéctate.

Match 90.1 más pop, conéctate, Joe, End of Beginning. Una canción que en la superficie, en teoría, podría parecer una rola sobre Chicago, pero que en realidad es una canción sobre una ciudad, la ciudad en la que crecimos. Joe, en Chicago, pero no importa la ciudad en la que tú hayas crecido, es una rola sobre ese sentimiento de dejar el lugar en donde tuvimos a nuestros primeros amigos, algunos familiares, y la idea de crecer. Gran rola. Gran rola, Matcher. Oye, Adam Levine, el cantante de Maroon 5, asistió a un evento este fin de semana y se veía irreconocible. Dentro de unos minutos exactamente, a la 1:24, te digo por qué.

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2: Que tengas una excelente tarde, es un gusto para mí acompañarte. Vamos con toda la información vial.
0: Tráfico lento.
2: En el periférico ecológico, entre la vía Tlixcayotl y Boulevard Atlixco, y los asentamientos complican tu circulación en el Boulevard Norte de la avenida 15 de Mayo a la avenida 30 Poniente.
0: Carga que avanza.
2: Sobre la calle 35 Sur, entre la avenida 21 Poniente y la avenida 29 Poniente. Continúas avanzando en avenida 4 Poniente, entre la calle 17 Norte y avenida 11 Norte. El tránsito es ligero en avenida 16 de Septiembre, entre la calle Claveles y la avenida Las Margaritas, y con un poquito de carga en circuito Juan Pablo II de la calle 27 Sur a la diagonal de la 19 Poniente.
0: Clima.
2: 23 grados. ¿Te gustaría estar al tanto de cómo cambia el tráfico y clima en la ciudad? Búscanos en X como @tráficopuebla. Te compartimos información oportuna y al instante. 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

Estás en Match 90.1 Más Pop. Conéctate. Locked Away de R City en colaboración con Adam Levine, el cantante de Maroon 5, que por cierto, el mismísimo Adam fue invitado a un evento y se hizo viral por su cambio físico por cirugías. Mi nombre es Emilio Quiroz, el que te acompaña, se pira, se fuga, se va a las 4 de la tarde. Y bueno, Adam Levine fue crush de medio mundo, hasta de mi mamá. Y me imagino que de medio planeta, de verdad. Pero hace unos días fue invitado a una alfombra roja y se viralizó porque al parecer se hizo una cirugía. Se ve súper distinto, o sea, la neta ya ni se parece. Te voy a dejar las fotos en mi Instagram, @EmilioQuiroz1. Ahí te las voy a dejar. Pero justo estábamos hablando, Camila, la productora, y yo, y nos metimos a investigar. Y bueno, dicen que hasta se hizo un lifting, que es una cirugía en la que intentan estirarte la piel, pues para que no se te vean a las arrugas. Pero de plano ya no se parece a Adam Levine. Adiós, Adam Levine. Fue un placer. When I see you again, oh. Bueno, te vamos a extrañar muchísimo, Adam Levine. Vamos a escuchar la canción número 161 del día, Olivia Dean, So Easy to Fall in Love, sonando aquí en Match 90.1, Mass Pop, conéctate.

0: All right, baby, estás escuchando Match 90.1 más Pop Connected de Get the Party Started. Pink, sonando al horno de la tarde con 31 minutos. ¿Cómo estás, Matcher? Gracias por dejarme acompañarte. Buena tarde. Good afternoon. Buena tarde, ¿no? Buena tarde. Bien. ¿Cómo estás, Matcher? Gracias por conectar. Oye, ¿qué crees? Tenemos un evento genial para ti. Listening Party de Bratty. Mi nombre es Emilio Quiroz, te acompaño hasta las 4. 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Listo, con eso ya estás participando y nosotros nos ponemos en contacto contigo. Ahora vamos a escuchar a nuestra artista Match cumpleañera. ¿Quién será? ¿Quieres saber quién es? Escucha esto.
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0: 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Kelly Clarkson, la canción se llama Because of You y la escuchas a la 1:39 p.m. Oye, Olivia Rodrigo dio un concierto exclusivo para fans en Barcelona y se hizo viral. Dentro de unos cuantos minutacos, exactamente a la 1:48, te voy a decir qué es lo que pasó.
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0: 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Y mientras ahorras, aquí te va el reporte vial.
1: Informe vial. Conduce con cuidado mientras te comparto toda la información vial.
2: Tráfico lento.
1: No te recomiendo Boulevard Norte. Te quedas detenido entre Avenida 15 de Mayo y la Avenida 30 Poniente. Y encuentras asentamientos en Periférico Ecológico entre la vía Tlixcayotl y Boulevard Atlixco.
2: Carga que avanza.
1: En Avenida Reforma, de la calle 23 Norte y hasta la calle 15 Norte. Tránsito ligero en Avenida 16 de Septiembre, de la calle Claveles a la Avenida Las Margaritas. Y continúas avanzando en Avenida 4 Poniente, entre la calle 17 Norte y la Avenida 11 Norte.
2: Clima.
1: 23 grados y esperamos una máxima de 24 grados.
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0: Drop Dead.
1: Estás en Match 90.1 más pop. Conéctate, Olivia Rodrigo. Drop Dead. Sonando a la 1 de la tarde con 48 minutos. ¿Cómo estás, Matcher? Gracias por dejarme acompañarte. Oye, Olivia Rodrigo dio un concierto exclusivo para sus mayores fans en España. Mi nombre es Emilio Quirós y te acompaño hasta las 4 de la tarde. Así es, nuestra artista Match en colaboración con el Barcelona dieron un concierto para los fans españoles que más horas han escuchado a Olivia. Así es, fue un concierto íntimo, muy vulnerable y bonito. Cantó sus rolas más icónicas y claro, Drop Dead. Te comparto las imágenes por Instagram, @EmilioQuiroz1. De hecho, ya hasta se hizo viral un video en donde Olivia Rodrigo se bajó con el público a cantar con ellos y de pronto vio a un español y dijo, joder tío, qué guapo. Bueno, no dijo literal eso, pero sí se quedó así como enamorada. Amor a primera vista. ¿Quieres ver el video? Te lo comparto en Instagram, @EmilioQuiroz1. Ahora escuchemos la canción número 166 del día, Flowers, Miley Cyrus, sonando aquí en Match 90.1 más pop. Conéctate. Excelente lunes, Matcher.

0: de Bruno Mars, sonando a la 1 de la tarde con 55 minutos. ¿Cómo estás, Macho? Y gracias por conectar. Oye, tengo boletos para que te lances al concierto de Porter Robinson. A las 2 en punto te diré cómo los puedes ganar.
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3: Hola, Matthew, ¿cómo estás? Buenas tardes, 1:59 a punto de transicionar a las 2 p.m. y con esto inauguramos nuestra cuarta hora en el día juntos. Gracias por dejarme acompañarte, 24 grados centígrados, pero tú lo sabes perfecto, el clima de Puebla es cero confiable, tan bipolar como tu ex. Oh, no, 24 grados centígrados en la capital poblana, pero lo curioso es que ya está lloviendo en algunos lugares del estado y hasta está nublado por donde estamos nosotros. Bueno, gracias por conectar, Matcher. Dentro de dos canciones te diré cómo ganar boletos para el concierto de Porter Robinson.

Match 90.1 Mass Pop, conéctate, Meet Me Halfway de los Black Eyed Peas, sonando a las 2 de la tarde con 6 minutos. Buenas tardes, Macho, y gracias por dejarme acompañarte. Oye, ¿reconoces esta canción? ¡Exacto! Es una rola de Porter Robinson que podrías escuchar en vivo. Mi nombre es Emilio Quiroz, te acompaño hasta las 4 de la tarde. Y si te quieres lanzar este sábado 16 de mayo al Pabellón Oeste en la Ciudad de México para ver en vivo a Porter Robinson, es muy sencillo. Lo único que tienes que hacer es ir corriendo a Instagram, seguir mi cuenta personal y mandarme la palabra Porter. Listo, en ese momento ya estás participando. Yo me pongo en contacto contigo, te mando un link, le picas, te registras. Y con eso puede ser uno o una de las ganadoras. Te esperamos por allá, Matry, mientras te dejo con una canción de Harry Papi Styles. La rola se llama American Girls. Y la escuchas aquí en Match 90.1 Mass Pop. Conéctate. Excelente lunes.

0: Así suena Match 90.1 más pop. Conéctate, Blinding Lights de The Weeknd, sonando a las 2:13. Oye, Taylor Swift reveló la regla que impone cuando colabora con otros artistas. Dentro de unos minutos, a las 2:17, te digo de qué se trata.
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4: Tráfico lento.
3: En el Boulevard Municipio Libre, entre la vía Tlixcayotl y la calle Trigo. Se complica el avance de avenida 31 Poniente, entre la calle 19 Sur y la calle 31 Sur. Vamos muy lentos en Boulevard Hermanos Cerdán, entre la autopista México-Puebla y el Boulevard Francisco Villa. Y con asentamientos en avenida 11 Sur, entre la avenida 83 Poniente y la calle 111 Poniente.
4: Clima.
3: 24 grados. 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

Estás en Match 90.1 más pop. Conéctate. One Dance de Drake. Sonando a las 2:17 minutacos. Oye, ¿qué crees, Matcher? Que Taylor Swift habló y contó que cuando colabora con otros artistas, quien tenga la mejor idea gana. Mi nombre es Emilio Quiroz, te acompaño hasta las 4 de la tarde. Y bueno, Taylor confesó que siempre pone una regla de oro cuando va a colaborar con otros artistas. Y es que la mejor idea será la que gane. No importa de quién sea, mientras sea la mejor, estará en la canción. Creo que deja de lado el ego. O sea, a mí me encanta esta idea porque deja de lado el ego que suele haber entre artistas y ella prefiere concentrarse en el proceso, que se disfrute y que también salga una buena canción. Me gustó. Yo creo que por eso Taylor Swift, la neta, hace grandes canciones en colaboración. Buena, buena idea, Taylor Swift. Te mandamos aplausos desde Puebla. La canción número 173 del día tiene que ser Taylor Swift. Se llama The Fate of Ophelia y la escuchas aquí en Match 90.1 más pop. Conéctate a esta hora de música continua.

Match 90.1 más pop. Conéctate con Flo Rida. La canción se llama Ride Round y la escuchas a las 2:25 minutacos. Oye, Matcher, ¿qué crees? Dua Lipa fue la invitada de honor en la premiación a la literatura internacional. Mi nombre es Emilio Quiroz y te acompaño hasta las 4 de la tarde. Así es, Dua Lipa compartió por X, su red social, que se sentía muy orgullosa de haber hecho el discurso introductorio de la 10ª premiación de los libros internacionales. Mis respetos, este de verdad... Pues siempre es un puesto o invitan a un tipo de persona muy específico, siempre a gente involucrada en la literatura. Y ahora decidieron invitar a Dua Lipa y bueno, ella comentó que fue un honor y que siempre intentará hacer que más personas lean. Me encanta la personalidad de Dua Lipa y me encanta que siempre sea tan vocal, tan verbal con sus gustos, con sus hobbies, en específico con la literatura. Yo por eso te pregunto, Matcher, ¿cuál es tu libro favorito? Cuéntamelo a través de redes sociales, arroba Emilio Quiroz 1 en Instagram o a través del Talkback en iHeartRadio. Break My Heart, Dua, la lectora Lipa, sonando aquí en Match 90.1. Mass Pop, conéctate. Excelente lunes.

Estás en Match 90.1 más Pop. Conéctate, Love Generation, Bob Sinclair, la generación del amor. ¡Qué buena rola! Oye, Bruno Mars no solamente hizo una canción en español, sino que tiene dos. Así es, Matri. Pero eso te lo voy a platicar dentro de unos cuantos minutacos, exactamente a las 2:39.

Estás en Match 90.1 Más Pop. Conéctate, Bruno Mars, con su canción Treasure, sonando exactamente a las 2:39 minutos. Gracias por conectar, Matcher. Oye, hablando de nuestro artista Match, Bruno Mars tiene otra canción en español, además de Lo Arriesgo Todo. Soy Emilio Quiroz y te acompañas a las 4 de la tarde. Así es, en el 2017 el mismísimo Bruno hizo una versión de Just the Way You Are. Así es, ¿te acuerdas de esa canción que él tenía? Bueno, le hizo una versión para un concierto que había armado en el 2017, que era para beneficencia. Bueno, una versión que la neta a mí me encanta y ya hasta había olvidado. Es esta. Bueno, si la quieres escuchar completa, escríbeme @EmilioQuiroz1 y te paso el video. Me encanta esta canción, gran versión. Ahora escuchemos a Sarah Larson. La rola se llama Stateside y la escuchas aquí en Match 90.1 Más Pop. Conéctate.

0: Estás en Match 90.1 más pop. Conéctate, Justin Bieber y Daniel Caesar con su canción Peaches, sonando a las 2 de la tarde con 46 minutacos. ¿Cómo estás, Matcher? Muchas gracias por conectar. Yo estoy feliz de estar contigo. Oye, dentro de unos cuantos minutacos, exactamente a las 2:51, te diré cómo puedes ganar boletos para el evento de One Direction. Así es, una experiencia One Direction que no te puedes perder. 2:52, te digo cómo ganarlo.
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3: 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Informe vial.
4: Conduce con cuidado mientras te comparto toda la información vial.
2: Tráfico lento.
4: En Avenida 11 Sur, entre la Avenida 83 Poniente y la calle 111 Poniente. Si tu camino es por Avenida 31 Poniente, se complica el avance entre la calle 19 Sur y la calle 31 Sur. Sal con tiempo si piensas circular por el Boulevard Hermano Cerdán, ya que encuentras tránsito lento entre la autopista México-Puebla y el Boulevard Francisco Villa. Y con asentamientos en Boulevard Municipio Libre, entre la vía Tlixcayotl y la calle Trigo.
2: Carga que avanza.
4: La encontramos en Avenida 2 Oriente, a la altura de la calle 14 Norte. Tránsito ligero en la Gran Avenida, entre Avenida 10 Poniente y Avenida 18 Poniente. Con un poquito de carga en Avenida San Claudio, entre la prolongación 14 Sur y el Boulevard 22 Sur.
2: Clima.
4: 24 grados. 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
5: John the Matcher, ¿cómo estás? Buenas tardes, 2:51. Oigan, yo sé que a esta hora nos escuchan varios mini-matchers, varias mamás que vienen regresando de las escuelas con sus hijos. Muchas gracias por conectar. Feliz Día de las Madres a todas y cada una de ustedes. Gracias, porque si no fuera por ustedes, mamás matchers, de verdad que nosotros los hijos estemos probablemente perdidos. Gracias. En este mundo solo hay mamás e hijos. Así que muchas gracias, les mando una fuerte felicitación. ¿Y qué crees? Que dentro de dos canciones te diré cómo ganar accesos dobles para la experiencia One Direction.

0: Estás en Nachos 90.1 más pop. Conéctate, Faded de Alan Walker, sonando a las 3 de la tarde en punto. ¿Cómo estás, Macho? Y muchas gracias por conectar. Aplausos, buena rola. Qué buena canción. Oye, Macho, ¿y qué crees? Tenemos una experiencia de One Direction que tú puedes vivir en compañía de tu mejor amigo o amiga. Mi nombre es Emilio Quiroz y te acompaño hasta las 4 de la tarde. Y es que esta experiencia One Direction, de verdad, que es para los Directioners y las Directioners de corazón. Imagínate, te quieren lanzar al concierto de Zayn Malik, pero también al de Louis Tomlinson, pero también al de Harry Styles. Nosotros vamos a hacer ese sueño realidad. Es muy sencillo, lo único que tienes que hacer es ir corriendo a Instagram, sigue mi cuenta personal, @EmilioQuiroz1, y mándame un dato curioso, que de verdad sea curioso, un dato curioso que diga, wow, qué curioso, sobre One Direction. Listo, nada más me tienes que mandar ese dato curioso, yo te paso un link, le picas, te registras y ya estás participando. Vas a poder ver en vivo a Zayn Malik el 20 de junio, y también a Louis Tomlinson en el festival de Cat Emblema, y obviamente a Harry Styles con su gira de Kiss All The Time, Disco Occasionally, Happy Together. Me encanta. Si quieres ganar los boletos, ya sabes lo que tienes que hacer. Yo mientras te dejo con la siguiente canción. Esto es de nuestra artista match cumpleañera. ¿De quién? Averígualo aquí.
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Estás en Match 90.1 más pop. Conéctate, Love the Way You Lie. Eminem y Rihanna sonando a las 3 de la tarde con 8 minutacos. Oye, Rihanna se hizo un tatuaje con puros rayones hechos por sus hijos. Mi nombre es Emilio Quiroz, te acompaño hasta las 4 de la tarde. Y bueno, nuestra artista Match quería tatuarse algo relacionado con sus hijos. Ya sabes, algo tierno, un momento de madre e hijos. Así que tomó uno de sus cuadernos y literal le pidió al tatuador que recreara los rayones que hacen sus hijos de 3 años. Imagínate, su pierna quedó toda rayada, pero ella muy feliz. Se hubiera esperado a que sus hijos crecieran un poquito, por lo menos. Imagínate que cumplieran 10 años, por lo menos. Bueno, le quedó muy cool el tatuaje de los rayones a Rihanna. Aplausos, bien, valiente, valiente, nuestra artista Match. Ahora escuchemos la canción de una de las películas que seguramente aman los hijos de Rihanna y probablemente varios de ustedes, Mini Matrix. Esto es de las Hundrix, se llama Golden y la escuchas en Match 90.1 más pop. Conéctate.

0: Estás en Match 90.1 más pop, conéctate. Wildflower, Billie Eilish, sonando a las 3 de la tarde con 16 minutos. ¿Cómo estás, Matcher? Muchas gracias por conectar. 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
5: Matchers, que tengan un excelente camino. Vamos con toda la información vial.
1: Tráfico lento.
5: En el bulevar del Niño Poblano, entre la calle Sirio y bulevar Atlixco. Vamos a avanzar muy lentos en bulevar 5 de Mayo, entre la calle 2 Sur y el bulevar Carlos Camacho Espíritu. Y te encuentras con asentamientos en avenida Manuel Espinosa Iglesias, de la calle 18 Sur al bulevar 14 Sur.
1: Carga que avanza.
5: Sobre la avenida 11 Norte, entre la avenida 14 Poniente y la avenida 2 Poniente.
1: Clima.
5: 23 grados.
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Match 90.1 más pop, conéctate a Empire State of Mind de Jay-Z y Alicia Keys, sonando a las 3 de la tarde con 25 minutos. ¿Cómo estás, Matcher? Buena tarde. 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Mi nombre es Emilio Quiroz, te acompaño hasta las 4 de la tarde y te invitamos a ti y a un acompañante más a que pases tiempo con nosotros. 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Ahora sí, te quedas con la canción número 185 del día. Esto es de Bruno Mars, se llama I Just Might y la escuchas aquí en Match 90.1 más pop. Conéctate.

Estás en Match 90.1 más pop, conéctate. Evanescence, Bring Me to Life. Sonando a las 3 de la tarde con 33 minutos. Evanescence, que en los 90s fue considerada una banda de metal alternativo. Ahora lo consideramos un poco como sin metal, pero también más pop, ¿no? Y Matthew, ¿qué crees? Hablando de esta banda, el contexto era necesario porque Amy Lee, la fundadora y cantante de Evanescence, pues bueno, fue reconocida por su trayectoria en el metal, pero no muchos saben que grabó álbumes infantiles. Yo soy Emilio Quiroz y te acompaño hasta las 4 de la tarde. Esto es real, Matrix. Ella grabó Dream Too Much en el 2016, un álbum que tenía una temática infantil y que surgió, la neta, como un proyecto íntimo, pues porque en su casa tuvo a su primer bebé. Fue muy tierno este momento y no muchos saben que Amy Lee hizo música para niños. Después de haber hecho Evanescence y estas rolas, ella hizo álbumes destinados a los niños. Y bueno, fueron grandes, grandes canciones. Si lo quieres escuchar, mándame un mensaje a @EmilioQuirozUno en Instagram y yo te paso los links. Mientras te dejo con la canción número 187 de este día, se llama Stumbling In. Es de Cyril y la escuchas aquí en Match 90.1 más pop. Conéctate.

0: Estás en Match 90.1 más pop. Conéctate. Hear Me Now. Alok Ziva y Bruno Martini a las 3:41. ¿Cómo estás, Matchery? Gracias por dejarme acompañarte. Oye, te tengo una buena noticia. Una noticia extraña. Dentro de unos minutos a las 3:50 te contaré la polémica entre Dua Lipa y una marca de pantallas.
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4: Informe vial.
5: Conduce con cuidado mientras te comparto toda la información vial.
2: Tráfico lento.
5: En Avenida Manuel Espinosa Iglesias, entre la calle 18 Sur y el Boulevard 14 Sur. Vamos muy lentos en Calzada Zabaleta, entre Boulevard Atlixco y Camino Real a Cholula, sal con tiempo. Con asentamientos en la vía Tlixcayotl, entre la Avenida del Sol y la calle Perseo.
2: Carga que avanza.
5: La encontramos sobre Avenida San Francisco, de la calle Libertad a la calle Río Bravo. Tránsito ligero en la calle Brillante, entre la calle Azabache y la calle Coral. Con un poquito de carga en Avenida Emiliano Zapata, entre la Avenida Guadalupe Victoria y Circuito Juan Pablo II.
2: Clima.
5: 23 grados. 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

0: Estás en Match 90.1 más pop. Conéctate Instant Crush de Daft Punk con Julian Casablancas. Sonando a las 3 de la tarde con 58 minutos. Con esta rola me despido, Matcher. Ya llega Giselle Navarrete a alegrarte aquí en Match 90.1 más pop. Conéctate. Bonito lunes.
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2: Match. Kimmy Matcher, ¿qué tal? ¿Cómo andamos? ¡Feliz lunes! 11 de mayo, vamos iniciando la semana de la mejor manera, con los mejores ánimos, Matcher. Aparte, están regresando las lluvias. ¡Sí! Yo ya no aguantaba este tiempo de calor, amigos, ya no. Muchas gracias por estar aquí, Matcher. Soy Giselle Navarrete y voy a estar acompañándote hasta las 10 de la noche. Oye, Sarah Larson se quedó sin tacón en pleno show. Y lo mejor de todo es que aún así siguió bailando. Vamos a platicar de esto dentro de dos canciones, así que no te me vayas. Sigues ahí.

Match 90.1 más pop. Conéctate, qué tremendo rolón. Last Life de Sara Larson. Gran rola del 2016 que está siendo súper viral en este 2026, Match. Y no solamente la rola, también Sara Larson, que ella tiene un montón de talentos, Match. Y uno de ellos es bailar con tacones rotos. Soy Giselle Navarrete, estoy contigo hasta las 10 de la noche. Justo este fin de semana ella dio una presentación para un programa muy famoso en Estados Unidos. Y ella literal estaba dándolo todo, baile que baile en la pista, cuando de repente dio como que una patada muy fuerte y se le rompió uno de sus tacones. Pero a lo mejor, Matcher, es que ella terminó de bailar y se quedó con los zapatos así, todos rotos, con el tacón quién sabe en dónde, Matcher, pero ella siguió y terminó. Es súper viral el video, ya lo tienes en mis historias de Instagram para que lo vayas a ver, @GiselleNavarrete_. Así que mientras corres a ver este video de los más virales del momento, te voy a dejar con Somber, con esta canción que se llama Homebreaker, la rara 198 del día, aquí en Match 90.1 más pop. Conéctate.

0: Estás en Match 90.1 más pop. Conéctate con Sabrina Carpenter. Eso fue Espresso. 199 canciones sonando el día de hoy. Oye, en este bonito mes de mayo, donde celebramos a nuestros estudiantes, queremos regalarles tablets para que puedan usarlas y ocuparlas para la escuela. Te cuento cómo participas por ellas a las 4:25.
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1: Tráfico lento.
0: Sobre la vía Tlixcayotl, entre la Avenida del Sol y la calle Perseo, se complica el avance de Avenida Fidel Velázquez a la altura de Avenida 42 Sur. Vamos lentos en Avenida 15 de Mayo, entre la Avenida Pestalozzi y la Diagonal Defensores de la República, con asentamientos en Calzada Zabaleta, entre Boulevard Atlixco y Camino Real a Cholula.
1: Buen avance.
0: La circulación es constante en Avenida 105 Poniente, entre la Avenida 3 Sur y la Avenida Nacional.
1: Clima.
0: 22 grados. 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
2: Manchester.

Sigues en Match 90.1 más Pop. Conéctate, escuchamos One More Time de Daft Punk. Ahí en este bonito mes del estudiante en Match 90.1, ¿qué crees? Tenemos tablets para ti. Soy Isel Navarrete, estoy contigo hasta las 10 de la noche. Sí, Matchery, tú vas a poder participar para llevarte una de esas tablets Match que están geniales para la escuela, para que puedas hacer tus apuntes así ya digitales, para que puedas leer libros, obviamente para que escuches tu estación favorita Match 90.1. 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Nos vamos con más música. Llega BTS, que oye, qué locura fueron los conciertos que tuvieron en la Ciudad de México, pero ya hablaremos de eso más adelante. Mientras disfrutemos de esta canción que se llama Swim, 201 rolas en este día aquí en Match 90.1 más Pop. Conéctate.

Match 90.1 más pop, conéctate, escuchamos Perfect de Ed Sheeran, una rola mature que a mí me encanta porque por mucho tiempo fue vals de 15 años y de muchas, muchas bodas, así que como que siento que marcó una generación, ¿sabes? En la que usaban esta canción para sus vals y eso fue icónico de parte de Ed Sheeran, que además confesó que su estado de salud no había estado bastante bien. Soy Giselle Navarrete, estoy contigo hasta las 10 de la noche. Contó que justo antes de iniciar su tour estuvo muy delicado de salud, le había dado como una infección muy muy fea que le duró muchas semanas y que para él pues fue bastante difícil porque ya estaba a nada de iniciar su gira mundial e imagínate, o sea, empezó con estar un poco enfermito y demás, pero pues ahorita ya está muy recuperado y más que listo para estar con su público mexicano muy pero muy pronto. Macho, yo sé que es hasta diciembre su concierto, pero oye, mira, ya estamos en mayo, ¿en qué momento? No lo sé. Pero bueno, ya lo esperamos y lo primero que vamos a hacer, Mature, es abrazarlo mucho. ¡Viva Ed Sheeran! Vámonos con más música. Llega Lala Young con la rola 203 del día. Esto se llama Messi y ya lo escuchas aquí en Match 90.1 más pop. Conéctate, buenas tardes.

Match 90.1 más pop. Conéctate, escuchamos When I Was Your Man de Bruno Mars. 204 rolas sonando el día de hoy. Match, ¿qué crees? Nuestro artista Bratty va a venir a Puebla el día de mañana en un evento donde tú la vas a poder conocer en persona. Así que Match, pendiente porque a las 4:50 te tengo invitación.

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2: Conduce con cuidado mientras te comparto toda la información vial.
0: Tráfico lento.
2: En Avenida 15 de Mayo, entre la Avenida Pestalozzi y la Diagonal Defensores de la República, se complica el avance de Avenida Fidel Velázquez a la altura de Avenida 42 Sur. Si tu camino es por la vía Tlixcayotl, te quedas detenido entre Avenida del Sol y la calle Perseo, y con asentamientos en Calzada Zabaleta entre Boulevard Atlixco y Camino Real a Cholula.
0: Carga que avanza.
2: La encontramos sobre la Gran Avenida, entre la Avenida 36 Poniente y el Boulevard de la Pedrera. Tránsito ligero en la calle 19 Norte, entre Avenida 12 Poniente y Avenida Reforma.
0: Buen avance.
2: Aprovecha la circulación constante en Avenida 105 Poniente, entre Avenida 3 Sur y la Avenida Nacional.
0: Clima.
2: 22 grados. 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

Match 90.1 más Pop Connect. Escuchamos tremenda rola Drop Dead de Olivia Rodrigo. 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

0: Match 90.1 más pop. Conéctate, escuchamos Adore You de Harry Styles, la canción 207 del día. El hit más escuchado a nivel global de este año se lo llevó Justin Bieber y Nicki Minaj. Te voy a contar cómo consiguieron este logro a las 5 de la tarde.
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8: Candy Matcher, ¿qué tal? ¿Cómo andamos? Feliz lunes, 11 de mayo, ya son las 5 de la tarde. En este lindo día, espero que te encuentres súper bien, Matcher, y que vayas tomando tus precauciones, porque ya en unas partes de la ciudad está a nada de que llueve, así que por favor, cuídate mucho y vete con mucho cuidado. Soy Giselle Navarrete, tu máquina de chambeo favorita, acompañándote hasta las 10 de la noche. Oye, Justin Bieber grabó una rola en un parque acuático y hoy es el mayor éxito global. Te voy a contar de esta historia dentro de dos rolas.

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1: Match 90.1 más pop. Conéctate, escuchamos We Are Young The Fun. Tremenda rola del 2012, Match. Yo creo que un himnazo para muchos de nosotros. La verdad es que es una muy, muy buena canción. Al igual que Beauty and a Beat de Justin Bieber y Nicki Minaj, que ahora es la rola que lidera las listas globales de Billboard. Soy Isel Navarrete, estoy contigo hasta las 10 de la noche. Justo esta colaboración actualmente ya se posiciona como las más escuchadas a nivel mundial en el número 1 de Billboard 200 Global, que es la lista de las 200 canciones más famosas en el mundo, y ya lleva 2 semanas en la cima de pues estas mismas listas. Este video de la rola a mí me encanta, Mature, porque lo grabaron en un parque acuático y ya tiene 13 años de que se estrenó. Aquí la verdadera pregunta es, Mature, ¿tú qué hacías por allá del 2012? Yo iba en la primaria, creo. ¿Qué te parece si vamos a escuchar esta canción, Beauty and a Beat de Justin Bieber? 210 canciones sonando aquí en Match 90.1 más pop. Conéctate.

0: Match 90.1 más Pop. Conéctate, escuchamos Don't Start Now de Dua Lipa. 211 canciones sonando en este día. Hoy tendremos Escudería Match este miércoles, donde te vamos a llevar nuestros increíbles Kit Match espectaculares. Justo a las 5:25 te digo a qué hora y en dónde va a ser.
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0: 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Y mientras ahorras, aquí te va el reporte vial.
1: Machers, que tengan un excelente camino. Vamos con toda la información vial.
2: Tráfico lento.
1: En el Boulevard Atlixco, entre la avenida 31 Poniente y hasta llegar a la avenida Juárez. Si tu camino es por Boulevard Carlos Camacho Espíritu, se complica la circulación entre avenida 3 de Mayo y la calle de Coruña. Lleva tráfico Boulevard Municipio Libre entre la calle Pedro Moreno y la avenida 11 Sur. Tránsito lento en la calle Carril de la Rosa, entre la calle 50 Norte y la calle 48 Norte. Con asentamientos en avenida 40 Poniente, a la altura de la calle 11 Norte.
2: Carga que avanza.
1: Sobre avenida 7 Oriente, entre la calle 18 Sur y la calle 10 Sur.
2: Clima.
1: 20 grados.
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0: 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Vámonos con más música aquí en Match 90.1 Más Pop. Conéctate.

0: Match 90.1 más pop. Conéctate, escuchemos This Is What You Came For de Calvin Harris y Rihanna. Hoy en Matcher vamos a tener Escudería Match en esta bonita semana. Soy Isel Navarrete, sigo acompañándote hasta las 10 de la noche. 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

Estás en Match 90.1 más pop. Conéctate, escuchamos Closer de Chainsmokers. Esa rola no me la pongo en Match porque lloro. Lo peor es que ya la puse. Oye, Match, tenemos noticias de nuestra artista Match, Billie Eilish. Y es que anda tomando un largo descanso y ya dijo que va a seguir así por otro año más. Soy Giselle Navarrete y estoy contigo hasta las 10 de la noche. En una entrevista, justo fue que le preguntaron sobre un posible álbum nuevo para este 2026 y ella confirmó que no lanzará un cuarto álbum de estudio este año y que pues está enfocada en otros proyectos como el de la película de su tour, que por cierto ya está en cines mexicanos para que puedas verla, Matcher. Y también hay que dejar descansar a Billie Eilish, que por fin pueda disfrutar de su nuevo romance, porque ella ya presumió novio y toda la cosa, es un actor bastante famoso, así que Matcher, pues vamos a dejarla descansar, pero esperemos que en ese descanso llegue mucha creatividad para tener nuevas canciones con nuestra gran artista Match, que la vamos a escuchar a continuación en la rola número 215. Esto es Birds of a Feather, Billie Eilish, aquí en Match 90.1 más pop. Conéctate.

0: Match 90.1 más Pop. Conéctate con Ariana Grande. Tremenda rola que acabamos de escuchar. Eso fue One Last Time. 216 canciones sonando el día de hoy. Hoy tenemos un pasaporte match para que vivas en vivo a Porter Robinson con tus personas favoritas. Así que pendiente, porque a las 5:50 te doy los detalles de este concierto.
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0: Que tengas un excelente trayecto. Fue un gusto acompañarte. Vamos con el último reporte vial de la tarde.
1: Tráfico lento.
0: Sobre Avenida 40 Poniente, a la altura de la calle 11 Norte, se complica el avance de Boulevard Municipio Libre entre la calle Pedro Moreno y la Avenida 11 Sur. Lleva tráfico la calle Carril de la Rosa entre la calle 50 Norte y la calle 48 Norte. Lento en Boulevard Carlos Camacho Espíritu entre la Avenida 3 de Mayo y la calle de Coruña. Con asentamientos en Boulevard Atlixco entre Avenida 31 Poniente y Avenida Juárez.
1: Carga que avanza.
0: Sobre el Boulevard Norte de la calle 24 Poniente y hasta la avenida 10 Poniente.
1: Clima.
0: 20 grados y esperamos una temperatura mínima de 13 grados. Hagamos equipo para estar al día en materia de tráfico y clima. Descubre las mejores alternativas para llegar a tiempo a tu destino. 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

Match 90.1 más pop. Conéctate, escuchamos Midnight Sun de Sarah Larson. Gran rola de su nuevo álbum Midnight Sun Girls Trip, que nos encanta. Oye, ¿sabes qué nos encanta también? 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Mientras participas, nos vamos con más música. Llega The Weeknd con Save Your Tears, 218 canciones aquí en Match 90.1 más pop. Conéctate.

0: escuchar 219 rolas sonando el día de hoy. Oye, Mature, tenemos chisme porque el cantante de los Black Eyed Peas, will.i.am, hizo un invento que parece sacado del futuro. Te voy a explicar de qué se trata a las 6 de la tarde.
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0: Watermelon Sugar.
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2: 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Match. ¿Qué onda, Matcher? ¿Qué tal?